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2: Vamos a cantarles un estreno.

0: noches y bienvenidos una vez más a La Ruta, la que transitaremos juntos hasta la medianoche a través de Radio Provincia.
1: ¿Está bien? ¿Está bien? ¡Está bien!
0: Dicen que el público argentino es el más eufórico en el mundo del rock. ¿Será así?
2: Bueno, o sea, hagamos una cosa, sigamos el ritmo de él, loco. Dale. Hagan un ritmo. Bla, bla, bla, bla, bla.
0: Público argentino en los 70s.
2: Bueno, loco, parece.
3: Estéreo.
0: En los 80s. En los 90s. En los 2000.

0: Este es un viejo tema.
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2: Ahí va, me va gustando más,
1: Y hoy vamos a disfrutar de los recitales de rock fueguino que quedaron pendientes de la fiesta nacional de la noche más larga 2020.

0: Mientras preparo los recitales de esta noche, escuchamos a Serenos de tu Tierra con Una Casita.
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Escuchábamos el tema Una Casita, de Serenos de Tu Tierra, que participaron también de la Fiesta Nacional de la Noche Más Larga. En minutos vamos a seguir disfrutando de las otras bandas que quedaron pendientes de poner acá en la ruta. Ahora, Voz en Off, Enigma.

0: Escuchábamos a Voz en Off con el tema Enigma y ahora vamos a escuchar a Simios, otra de las bandas que pasó por la Fiesta Nacional de la Noche más larga 2022, y esta canción que les sirvió como para presentar su disco. Y después de esto, sí, vamos con las bandas que quedaron pendientes a escuchar acá en La Ruta. Esto es Mil Veces, la música de Simios.
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Muchísimas gracias por hacer de esto una gran fiesta. Aplausos para ustedes. Con todo, vamos. Voy a presentar al gato en el bajo. Dani nos acompaña en la segunda guitarra. En las teclas está Tincho. Yo soy el pollo. Muchas gracias a la Municipalidad, Cultura, al intendente. ¡Sí! Gracias a ustedes.

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1: Nos vemos la próxima. Canta por los aplausos. El público, magnífico.
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0: Noche de viernes, noche de rock, noche de recitales en la ruta. Y ahora sí, vamos con las bandas que habían quedado pendientes sonar acá en la ruta. Hoy vamos a escuchar la participación de Lobo Suelto, Furia y Lavate las Manos. Y a eso le pegamos el gran cierre que dio Capanga en la fiesta nacional de la noche más larga. Recitales que probablemente repetiremos algún otro viernes.
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Muchísimas gracias. A todos los socios de Twitter. Felices de estar acá, familia. Vamos, Arthur. A mi señora. Gracias a los amigos, adelante a todos. Gracias, loco. Vamos, che. ¿Quién se quedó manija el otro día, eh? ¿Quién se quedó manija? Yo me quedé manija, mirá, me tomo. ¡Eso!

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1: Un saludo muy grande para los chicos José Martínez, Polivalente, que están hoy ahí. Eso, laburando.

0: Arroba la Los Sueltos en nuestro Instagram. Felices de estar acá, che. Gracias a todos, che, a todos.
1: Humilde tributo a los redonditos de ricota de Lobo Suelto en la ciudad de Ushuaia. Muchísimas gracias. Vamos, che, a ver quién quiere saltar. Vamos con los redondos, che. Muchísimas gracias. Palín, Avellota, Magui, Neki, Javi, vamos, che.
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Muchísimas gracias. Será hasta la próxima, che. Felices de estar acá, no podemos creerlo. Un sueño hecho realidad. Uno más. Vamos, uno más, ¿eh? Pero buena onda, ¿eh? A saltar un rato. Así entramos todos en calor, lo veo muy camperado a todos. Che, vamos, vamos. A ver quién vino a saltar esta noche. Cris. A la familia. A Dan. A Martiniano. A mi vieja. Bellota. Mi vida. Vamos, che. A los amigos de siempre.

0: gratuita era. Felices de estar acá, muchísimas gracias. Aguante nuestra noche, che, la noche más larga. Gracias una vez más a la Municipal de Ushuaia, a Cultura. Aguante la Belén.
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0: Nos venimos. Gracias a toda la gente que vino. Gracias por los aplausos. Arroba Nuevo Sueldo Ushuaia en nuestro Instagram. Muchísimas gracias.
1: 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Ahora, Furia en vivo, en la fiesta nacional de la noche más larga.

0: Algunas personitas bailando vi. Sí, por acá, por acá. Bueno, quiero, los quiero ver a todos bailar, Si no, traíamos otro repertorio, escúchame.
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0: muchísimas gracias. Somos Lavate las Manos.
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0: Vamos con un tema dedicado a Ushuaia, señora Pachamama. Hay que agradecerle todo.

0: Gracias.
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2: Ahora, lavate las manos en vivo en la fiesta nacional de la noche más larga, 2021.

0: Bueno, vamos con el corto moderno. Arriba, hey.
1: Internet.

noches, Ushuaia. ¿Cómo está mi gente? Qué bueno venir una vez más acá al Caribe de la Patagonia. Siendo las 1:30 a.m. y viendo que va a ser una de las noches más largas del mundo mundial, nos vamos a quedar acá, en el estadio José Cochocho Vargas, hasta que nos sorprenda el amanecer.

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1: ¿Cómo andan? ¿Bien? Buenas noches. Desde el 2019 que no nos veíamos. Mirá que el perro pierde la mano, pero no pierde el coche.
2: ¡Gracias, Sosa! Bueno, ¿cómo estamos? ¿Bien, no? ¿A dónde están los Pimpinela, loco? Que yo quiero ver a los Pimpinela. ¡Mirá!

0: Qué poca memoria, ¿no? Se olvida de todo. Tiene Alzheimer.
1: Le sacaron el teleprompter y no saben. ¡Pero qué rico mate! ¡Qué rico mate!

0: ¿Cómo? Ah, salud, yo también.
1: Salud, Ushuaia.
2: Una vez más, en la noche más larga del mundo mundial.
0: Salud, es gatorade. ¿Cómo andás, loco? ¿Bien? Qué rico faso, ¿eh?
1: Pero qué rico faso, qué rico faso.

0: tropa. ¡Qué rico!
1: ¡A través del universo!
0: ¡Saltá, saltá, saltá! ¡Ya me puedes! ¡Saltá, saltá!
1: ¡Voy a gritar!

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1: Y el cierre de Capanga, en vivo, en la Fiesta Nacional de la Noche Más Larga, Ushuaia 2022.

0: Todo grosso, ¿no? Ahí le mandamos un beso a Gaspar y a todos los pibes de la Mono. Y Mono.
1: También un aplauso fuerte para todas las bandas locales que tuvieron la posibilidad de estar esta noche y en todas las noches que van a estar también. Está buenísimo que esas cosas sucedan y que todos tengan la posibilidad de cumplir sueños, ¿no?
2: ¿Qué sé yo?
0: ¿Eso lo aprendiste en la tele? ¿En Masterchef lo aprendiste eso?
1: Se me están cayendo los hilos, mirá. Me estoy descosiendo. Me dicen a La Mono, la banda que tocó antes,
0: ¿eh? La Mono.
1: La Mono.
0: Mirá que el mono pierde la banda, pero no pierde el coche, ¿eh?
1: Mirá que tengo la de Dua Lipa, Ah, lo hace Dua Lipa, es una genia. Lo hago yo, soy un pelotudo.
0: No, claro. Pero es un poco más linda que vos.
1: Sí, obvio. Más.
0: Igual vos sos re facherito.
1: Arre.
0: Re facherito.
1: Arre, ATR.
0: This song.
1: Cajetea la piola, gato. No sabe cómo se va a poner Jiménez cuando venga Jiménez acá.
0: ¿Qué viene, animal?
1: Tengo una gana de quedarme hasta el día que venga Jiménez, no sabe. No. Traigan puerta que manija sobra. No. Y cuando vengan los divididos, no.

0: salvaje.
1: Bueno, aguanten a que llegue lo dividido.
0: Que venga lo dividido entonces.
2: Dale.
0: El mono, es un zoológico esto.
1: Bueno, esta canción que vamos a hacer a continuación, tuvimos el placer de grabarla con el grande Nahuel Penici. ¿Lo vieron alguna vez a Nahuel Penici? Bueno, él no. Arre. Nahuel, te mandamos un beso grande, sabes que te queremos mucho. La canción se llama Todavía.
0: Y dice así.

0: gran artista y del barrio, de allá del sur, del sur.
1: Monstruo de cana ese, también, cana, como vos, como yo. Pero qué rico, mate.
0: Pero qué rico. Buen video hecho por Mambrú ahí, gracias papá, muy bien, ¿eh?
1: Ah, es verdad, Cráneo Film lo hizo.
0: Ah, Cráneo
1: Film. Lo había olvidado. Gracias, Mambrú. Mambrú se fue a la guerra, chiribin, chiribin, chiribin. Acerca si no vamos a la guerra, ¿eh? Cuatro muertos.
0: ¿Cuántos muertos ves vos? Cuatro. Uno, dos, tres.
1: Como nosotros, cuatro.
0: Bueno, che, mañana que es feriado, ¿no? Nadie labura, nadie estudia, nadie hace nada. Pareció. Esto va a durar más o menos hasta las menos cuarto, entre las menos cuarto y las y cuarto termina. No sabemos del cuánto es de las menos cuarto, pero bueno, un por él. Estoy sordo, compa, estoy sordo. ¿Somos todos de Quilmes? ¿Hay alguna gente de Quilmes presente? Somos como las ladillas, estamos en todos lados, ¿viste? Ese Calamaro diría, qué linda noche para aprender uno rico.
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0: Así que hasta me tengo que traer los fuegos.
1: Igual yo pensé que te salía fuego, pero el cerebro.
0: Si me muero hoy, díganle a mi familia que muero feliz. Sí, sí. No, posta.
2: Si tienen que hacer algo, háganlo mientras descansamos. No. Hagan algo, hagan como que...
0: Que no pasa nada.
2: No pasa nada.
0: Que si me muero...
2: No, si te morís no, pero...
0: Si me muero de la plata
2: pero conmigo. Ustedes vayan viendo.
1: Si te morís tenemos más reproducciones en Spotify.
0: No, pero posta, vengo herido en un ala, ¿viste? Cuando un ave va herida en un ala en la laguna que va así.
1: Quedó así desde el Boom Boom Fest, ¿eh? Desde el Boom Boom Fest quedó con la mona, lo dio todo.
0: Lo di todo, no, lo vengo dando todo hace 25 años.
1: Muy bien.
0: Y lo voy a seguir dando hasta el día que me muera. Bisabuelo, la conozco. Vamos con esa.

0: ¡Aguante! Se perdió una cuca, me tiro de cabeza, loco ahí. Ese agujero maldito del demonio. ¡Pero qué rico arte! Gracias, yo también. Tenemos un invitado. No la pasa por creer, no, pasa a ver. Por lo menos es lo que me dijeron a mí. Por lo general nosotros tenemos un presupuesto muy zarpado, mucha guita, mucha, pero mucha, mucha. Entonces llevamos de invitado a un músico, pero un músico zarpado allá, No, un capanga, allá. Igual, algunas veces me cagan y no es tan
1: como... Bueno, esta vez vos me diste un dinero, sí. Y yo lo gasté en lo que había que gastar. Pero...

0: Bien invertida.
1: Contraté un artista de primera línea para traer acá.
0: ¿Posta?
1: Posta.
0: Vos me decís que si yo lo presento...
1: Está allá en el estadio.
0: Y no me van a fajar a mí.
1: No, no, no.
0: Estás seguro que es el original, ¿no?
1: Te tiro una pista.
0: A ver. Tú...
1: Tiene una banda que se llama... Empieza con A.
0: ABBA.
1: No.
0: Aerosmith.
1: No.
0: Pero mirá que el presupuesto que te di era alto.
1: Ah, pero dólares me diste.
0: Argentino es.
1: Argentino. Joven, fachero, gran violero.
0: Ya sé quién es.
1: ¿Quién?
0: Con nosotros, Patricio Sardelli, Derba.

0: que me cagaron, No, ¿me está diciendo en serio que es el Derba?
1: Sí, preguntale, mirá. Tiene la misma voz, todo. Mirá.
0: No. Me muero, aparte vos sabés que yo soy su ídolo.
2: Es un poco más antipático yo sé que el verdadero, me parece.
0: ¿Anda la guitarra o no le anda la guitarra?
1: Ahora sí que no voy a andar, loco.
0: Hola, Pato, ¿cómo estás?
3: ¿Qué haces, bonito?
0: Es el Derba, un aplauso fuerte.
2: Es él. Feraldi.
1: Patricio Sardinas.
0: Alguno allá en el fondo medio escabeado mañana le voy a decir a la esposa. Ahora, ¿sabés quién estaba allí con los capangas? El de Arba, ¿viste? Estaba el de Arba. Posta, Soso, me estás metiendo. ¿Sabés alguna canción? Porque si no, no creen, ¿eh? Mirá que no, yo puse, la puse toda una arriba del otro, sí, ¿eh? Todo, mirá, rúcula.
1: Él sabe, ¿sabés esta, Pato? Mirá. Sí.

0: Es igual, boludo. ¿Sabes que no estoy tan seguro? Para mí que era el posta-posta.
1: Posta, boludo.
0: Te felicito, eh.
1: Lo pagué con bitcoins y con Ethereum, todo.
0: Bien. Vamos con una romántica. La que está pasando de herba. Esperamos que se desvanezca.

0: Aguante el Piti.
1: Un aplauso para nuestro Patito, que no es Ardel, y Patito es Loman. Un aplauso fuerte. Y al Piti le mandamos un abrazo fuerte, que se recupere pronto. Una persona a la cual queremos mucho, se la mandó. Pero bueno, esperemos que se recupere y que si en alguna oportunidad su situación legal lo permite y arme una banda, va a tener un montón como nosotros que le vamos a estar haciendo el aguante. Vamos, Piti. Igual el más punk de todos resultó ser el Chano, loco, Le meten un tiro, atrás, qué bárbaro. Chano sos igual, Chano sos igual.
2: Chano sos igual. Chano sos.
1: Chano sos.
2: Chano sos igual.
1: Ustedes van a agitar todas las canciones que toquemos de los otros menos las nuestras, ¿no? Vale. Ah, buenísimo. Yo haría lo mismo, Gracias a la TV Pública Fueguina. Gracias a Cadena 3 transmitiendo en vivo y en directo para todo el mundo mundial. Y a todos los medios locales que están presentes esta noche. Ushuaia, qué ciudad hermosa, loco. Qué país hermoso que tenemos y a veces no nos damos cuenta. Y que vengan los brasileños y los gringos a dejarla toda acá, loco. Que vengan y la dejen toda. Y después nos vamos de vacaciones a Mar del Plata, esos lugares donde hace calor. ¡Ushuaia! ¡No me suelte!

0: sí.
1: Bueno, hoy día domingo, acá en Ushuaia.
0: Todos los días es domingo para vos, ¿eh?
1: Para mí todos los días son domingos.
0: Hace 26 años es domingo para vos.
1: Si esta gente está a las menos cuarto de la noche acá, es porque es domingo, ¿no? No hay otra opción. Hoy domingo anduve caminando la ciudad buscando una iglesia, pero se ve que era muy temprano, estaba cerrada. Entonces dije, bueno, no voy, iré otro día. Y así van 25 años buscando iglesias y las encuentro todas cerradas. Cerrarán cuando me ven pasar a mí.
0: ¿Sabes dónde está la iglesia? En tu corazón.
1: Ah, arre,
0: arre. Arre. El vino.
1: El vino.
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0: Muchas gracias.
1: A Ushuaia.

0: Escuchame una cosa. No le van a preguntar nada al Masterchef, aproveche que lo tienen acá. O sea.
1: Nadie me felicitó que gané un Martín Fierro de Oro en Masterchef. Porque ese programa no hubiese ganado el Martín Fierro de Oro si yo no hubiese participado.
0: Un poco dudoso tus artes culinarias.
1: Muy bien, cocino, viejo.
0: Sí, pero un poco repetitivo. Mirá, el primer programa hizo tortilla de papa. El segundo programa, papa frita. El tercer programa, pastel de papa. Y los medios, que son malos, dicen, ¿cómo le gusta la papa al mono, tenés? No. ¡Viva!
1: No, pero posta, posta, cómo la rompí toda en ese programa, la verdad.
0: Te confundiste un zucchini con un petit.
1: Pobre los jurados que tenían que probar las porquerías que yo les... Igual eran un poco hirientes con la devolución. No me podía decir... Me duelen los ojos cuando presentas un plato. No te puedo decir eso. O decirte... Esta porquería que está acá es horrible y me la traes para que la coma yo. Y maestro, ¿qué querés? Si vos me pediste que te cocine... Ahí siempre era que
0: yo quiero aprovechar que sí. Está Gaspar Venegas, guitarrista de Los Fundamentalistas, que tocaron el otro día.
1: Sí.
0: Quiero aprovechar para preguntarle si es cierto. ¿Vos veías Masterchef, Gaspar?
1: Si seguro lo veías, que veía, Gaspar, ¿vos lo veías Masterchef?
0: No.
1: ¿Veías Masterchef vos? No.
0: ¿Sí? ¿Sí? Bueno.
1: Y escúchame, el pelado Martitegui, vos que lo conocés de cerca, ¿no es parecido al Indio Solari?
2: Sí, como que los pelados todos somos parecidos, nos hacemos, usamos anteojos, nos hacemos luces.
1: Por eso, yo te voy a poner acá. ¿Vos tenés una foto de Martitegui?
0: A ver si tenés una foto de Martitegui.
1: Acá está. Escucha, pará. Mirá, Gaspar, mirá. ¿Es parecido o no es parecido?
0: Pará. Si le ponés los lentes.
1: Vení, Gaspar. Decime a la gente acá. ¿Es parecido Martitegui o no?
0: Si le pones los lentes, sí.
2: Para mí pelaste el tomate bastante mal.
1: Escucha.
0: A ver, ponele los lentes, a ver.
1: Yo una vez fui a ver a Los Redondos en el 93 en Olavarría, ¿no? ¿Sabes? Y el chabón se olvidó los anteojos y yo me los llevé. Mirá, acá tengo los anteojos del Indio. Igual para.
0: Ponele unos lentes y vas a ver.
1: Vas a ver si no es parecido o no. Metele lentes, a ver, a Martín.
0: No,
1: ese es el de la

0: pará.
1: Son lentes nuevos.
0: Fíjate en la carpeta ahí en Google, que hay una carpeta que dice...
1: Lentes del indio.
0: Lentes del indio Solari. A ver, metele...
1: ¡No! Ese es Betular, el otro.
0: Ese me apareció.
1: Nada que ver.
0: Dejá, voy a ver si me... Yo no soy pelado, pero tengo los anteojos. Vos decime si yo no es así. ¿No soy igual al indio Solari?
1: No, ¿sabés lo que te falta?
0: ¿Qué me falta?
1: La pose.
0: Vos decime si está bien,
1: A ver.

0: Igual.
1: Igual.
0: ¿Igual o no? Ahí que estoy un poco...
1: Bueno, nada que ver, che. Al final me parece que no era igual, ¿eh?
2: Basta, basta de boludez.
1: Ay, si me muero, que sea acá y que sea ahora, ¿eh? Rapidito. Ay,
0: rapidísimo, como Héctor Larrea.
1: No sabe un chiste.
0: ¿Querés que cuente un chiste? ¿Vieron la película esa de que le cortan los genitales al protagonista? ¿No? Bueno, no la vean porque es media chota la película. ¿Te gustó? ¿No? ¿Sabés dónde vienen los gatos? De Michigan. No hago más chiste.
3: Y señora.
1: No, vengo herido, loco. Posta, vengo herido. En el ala.
0: ¿No tendrás la viruela del mono?
1: No me rompa la pelota con eso, que yo no tengo nada que ver con esa mierda que trajeron ahora.
0: No, el mono pierde la paña, pero en el mío de casa.
1: Igual, vos sabés que lo de la viruela del mono. La viruela del mono, le dicen la viruela del mono, pero no es que es porque un mono tiene la enfermedad, sino que en un laboratorio estaban trabajando con unos hamsters o esos ratones de laboratorio, y los infectados de los ratones de laboratorio se metieron en la jaula de los monos y así contagiaron al mono. O sea que el mono no tiene la culpa, sino el ratón. Googleen, van a ver, googleen. Te lo digo yo que es posta a posta, ¿eh? ¿Vos lo sabías eso?
0: No, me acabo de enterar.
1: ¿Viste? Bueno,
0: pero qué rico.
1: Estás con internet pelotudeando todo el día y no te fijas en esas cosas.
0: Y lo que pasa es que yo estoy preocupado, ¿viste? Porque primero teníamos 3G, después 4G y ahora 5G hace un montón de años. ¿Sabes?
1: Yo estoy 5G hace como... cuando los teléfonos de línea no tenían el 4 adelante.
0: Yo creo que el último que curtió en el rock fue Zeta Ocio con los enanitos verdes en un show que dieron con Soda.
1: En el 93, en provincia de Santa Fe, allá en el norte.
0: Neo Sonido 2002.
1: Creo. Sí. Bueno, hablando de rockeros y de rock and rolleros, nosotros le tenemos que meter un poco de rock a la noche de Australia.

Gracias, Ushuaia. Los quiero gratis, mi gente.

0: parar un instante para descartar. Abrir la mochila y empezar a soldar. Voy a hacer lo que quiera sin mirar atrás. Descartar lo que mal viene vibrando.
1: Che, ¿podés creer? Mirá, esta es una sorpresa.
0: No, te lo conseguí.
1: Sí, no. Porque yo tengo unos requisitos más así, tope, ¿viste? Como Luis Miguel, que pide una sandía cuadrada. Bueno, yo cada vez que voy a algún lugar pido un amanado de uva. ¿Es fácil de conseguir la amanado de uva en Ushuaia? No. ¿Sabes dónde la tuvieron que ir a buscar esta? A Río Grande. Mirá si Manao me pagara, ¿eh? Por esto. ¡Vamos, Manao! Ay, vas a tomar en vivo.
0: ¿Es verdad que el chaqueño se la inyecta directamente?
1: ¿Me da un... Voy a tomar un trago. Si me muero, que sea acá.
0: Espera, espera.

0: Gracias a la producción que se encargó y la pudo conseguir, porque es muy difícil de conseguir. ¿Está bien? ¿Nos van a pagar por esto o no? ¿Manao nos va a pagar? Tengo un camión.
1: Venía bien hasta que se tomó un trago de Manao, si viste que queda medio bien.
2: Sale que nos van a matar.
1: Mirá que el pelo viene la mañana, pero no viene el ¿Cómo te sentís? Mejor,
0: estoy
1: ¿no?
0: Para tirarme unos pasos. Tírate un qué.

0: gracias.
1: Lo nuevo de Capanga, viste, cualquiera.
2: Un aplauso, Luis Alberto Elegante. ¿Sabés lo que me pasa con Ushuaia?
1: Mira, yo tengo una leve sospecha de lo que te pasa.
2: ¿Sabés lo que me pasa con Tierra del Fuego?
1: ¿Qué te pasa?
2: Antártida e islas del Atlántico Sur. Ushuaia, capital de nuestras islas Malvinas. ¿Sabés lo que me pasa?
0: ¿Qué te pasa, mono?
2: ¡Me mata! ¡Me mata!
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0: La noche más larga del mundo mundial. Si hay una canción de Capanga que representa la noche más larga del mundo mundial, es esta que yo les voy a decir ahora, que hoy en Ushuaia, a eso era menos cuarto. Esta noche más larga no duerme nadie.
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0: Gracias, Ushuaia. ¡Qué grande mi gente! Gracias a todos los que hicieron posible la noche más larga del mundo mundial. Sean felices, tengan buena vida, que el gauchito Gil los acompañe. Buenas gracias, muchas noches.
1: Bien, hasta acá llegamos. Terminamos una noche más de rock and roll. Terminamos una noche más con La Ruta. Mi nombre es Dani Morales y esto fue La Ruta, la que transitaremos el próximo programa. Espero que haya servido de algo y lo hayan pasado tan bien como yo. Gente, gracias por estar ahí.
2: Creo que estás muy exaltado. Te voy a dar una cerveza y luego a la cama.
3: ¡Yahoo! ¡Cerveza, cama, cerveza, cama, cerveza, cama, cerveza!
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2: Y acá estamos con Ray Parker Jr. haciendo Ghostbusters. Habilitamos el fin de semana. Sí, también te vamos a acompañar en este fin de semana, por supuesto, el tercero de mayo, tercer fin de semana de mayo, y acá nosotros con nuestros clásicos, poniéndole música también a este weekend. ¿Dónde está Nacho? Ahí me da el ok desde los controles. Pablo Sturzenegger en la producción, mi nombre es Ana Córdoba. Arrancamos bien arriba, con Ghostbusters, Casa Fantasmas, y se viene Eric Clapton, I Shot the Sheriff. Quédate, nos vamos al año 1974 en este arranque.

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2: Comienzo de décadas, fin de semana, y estamos en vivo, obviamente, acompañándote a vos. Te cuento que en el año 1988, este grupo liderado por Neil Finn presentó esta balada dentro del álbum Temple of Lawmen, con una interpretación, como escuchaste, cargada de emoción, un sonido melódico, se convirtió en uno de los temas más recordados de esta banda neozelandesa. Better Be Home Soon, escuchábamos a Crowded House. Se viene ahora Go West, se viene este Call Me, y ya lo queremos disfrutar.

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1: Los británicos incluyeron esta versión en el álbum Dirty Work. Con un estilo bailable, un videoclip lleno de humor, demostraron su capacidad de reinventarse y conectar con nuevas generaciones. Son los Rolling Stones y ellos nos traían este Harlem Shuffle. Seguimos viajando en el tiempo, fin de semana y en décadas llega Howard Jones, Everlasting Love.

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1: ¿Cómo viene ese fin de semana? Ponele música, ponele Erasure, que ya nos trae este Change of Love. Nos vamos al año 1988.

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2: Living a Voice Adventure Tale. Se iban los Aja, los noruegos, del año 1985 esta canción y pasó el tiempo. Seguimos, porque pasa el tiempo, claro, en este tercer fin de semana de mayo, disfrutándolo con buena música. Llega Gwen Stefani, No Doubt, haciendo John Speak.

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3: Duran Duran y esta agrupación británica que no podía faltar, formados en Birmingham a fines de los 70, ellos se convirtieron en uno de los íconos del pop New Wave de los 80. Éxitos como este que escuchaste, Lay, Lady Lay, Hungry Like the Wolf y Rio, lograron reconocimiento mundial gracias a esa estética sofisticada que tienen, sus videos innovadores. Y por supuesto también tiene una gran capacidad de adaptarse a distintas épocas. Duran Duran queda atrás y vamos por Whitesnake. Nos traen Here I Go Again.

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2: ¿Estás por ahí? No te muevas del dial que los clásicos siguen sonando en décadas. Nos vamos al 82. Ahora disco Picture This. Hugh Lewis and the News nos traen Do You Believe in Love?

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2: Forever Live and Die, OMD con nosotros, año 1988. Y vamos a escuchar ahora a Bryan Adams. Sí, el músico canadiense que lanzó este tema dentro del álbum Reckless. Ese estilo rockero nostálgico que transformó a este Summer of 69 en uno de los himnos más representativos de su carrera. Un clásico de la década. Suena Bryan Adams.

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2: Design, Ace of Base, qué lindo con nosotros. Y este disco, Life is a Flower, que seguramente recordás. Sumamos a Janet Jackson, ¿te parece? Nos quedamos con Black Cat.

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1: Heaven Sent, nos fuimos al 92 y ellos eran los Cinexacts. Ahora nos quedamos con este actor y cantante estadounidense que presentó este tema como parte de la banda sonora de la película Hombres de Negro. Con su estilo fresco, divertido, logró un éxito mundial que acompañó el fenómeno cinematográfico. Men in Black, Will Smith, suena así.

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1: Life's What You Make It. Toc Toc, año 1985. Y sumamos a Bad Boys Blue. Ok, me dan Nacho el ok desde los controles. Ya nos quedamos con You Are a Woman. I'm a Man. Disfrútalo.

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1: Él es el británico Peter Gabriel, ex integrante de Genesis, quien desarrolló una carrera solista marcada por la innovación y la experimentación. Súper conocido por, bueno, sus videoclips creativos como Sledgehammer, se consolidó como uno de los artistas más influyentes de los 80 y 90, y acá lo teníamos con este In Your Eyes. ¿Quieren más? Nos vamos al año 1980 y llega Billy Joel con You May Be Right.

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2: Seguimos repasando éxitos y esto pertenece al disco Can Get Enough, año 1974 para Barry White. You Are the First, The Last, My Everything.

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2: Queen, Fat, Bottomed Girls. Me encantó esta canción. Y claro que tenemos más. Estamos en vivo en Décadas, fin de semana, y se viene Guns N' Roses. Este tema pertenece a Use Your Illusion 2, a ese disco, y se vienen con toda la energía explosiva. Y recordemos que esto es parte de la película Terminator 2, uno de los sencillos más emblemáticos de su carrera, You Could Be Mine, Guns N' Roses.

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1: Tom Petty and the Heartbreakers se van con Running Down a Dream. Se suma Simple Red. Año 1991 nos vamos a este disco, Stars Wonderland.

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0: En 1983, este grupo presentó este tema dentro del álbum Génesis, el homónimo, claro, y nosotros lo queríamos repasar, este Home by the Sea, y escucharlo una vez más a Phil Collins. Es un placer. Fin de semana, avanzamos en los minutos finales de este tercer fin de mayo y llega Smash Mouth, Then the Morning Comes. Escúchalos.

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1: ¿La pasaste bien? ¿Te gustó el programa? ¿Te gustaron los clásicos de este fin de semana? Bueno, te esperamos entonces en el próximo Décadas. Nos vamos con Gin Labs, Gisabel y este 20 Killer Heart. Tercer fin de semana de mayo, hasta acá llegamos. Nacho en controles, Pablo Sturzenegger producción. Mi nombre es Ana Córdoba y cerramos con UB40 y Where Did I Go Wrong. Hasta muy pronto, hasta otro Décadas. Chau.

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1: Muy pero muy buenas a todos, ¿qué tal? Bienvenidos a Rock de las Pampas. Comenzamos este tercer fin de semana de mayo del 2026 con Henry haciendo Lo que sos. Espero que estén todos del otro lado muy bien. Acá Valentín Cuño hablándoles, Marcos está en la operación y Pablo Sturzenegger en la coordinación general. Nosotros somos el gran equipo de Rock de las Pampas y por supuesto que los invitamos a que se queden en toda esta jornada que durará 3 horas, un montón de rock nacional que vamos a tener en este día. Ahora continuaremos con un tema de La Franela, esto es Siempre. Amigos y amigas, gracias por estar y bienvenidos a Rock de las Pampas.

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1: Subí a mi Baturé, está incluido en el disco Zona de Nadie de 1992 y es un corte que refleja el costado más irónico y callejero de la banda liderada por Papo. La letra juega con la seducción y el desencanto, mientras el sonido reafirma la potencia del hard rock argentino de los 90. Y bueno, así sonaba Riff con Sube a mi Baturé. Y ahora quédate porque seguiremos con Antonio Viravent haciendo Montevideo.

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10: Bueno amigos, espero que estén todos del otro lado muy bien. Si no sabes que estás escuchando y recién caes este dial, estás en Rock de las Pampas. 3 horas con lo mejor del rock nacional y este programa recién empezó. Es más, quédate porque ahora llega Charly García con los dinosaurios.

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Y así pasaba este tema de Los Cafres, lanzado el año pasado. Las preguntas es lo que escuchabas. Y ahora saltaremos rotundamente en espacio-tiempo, porque nos vamos a 1992, en donde los fabulosos Cadillacs sonaban con Desapariciones.

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2: Publicado en 2019, Departamento es un single que muestra la faceta más íntima y melódica del grupo. La colaboración con Jodorowsky aporta frescura y un aire retro, mientras la letra habla de encuentros y vulnerabilidad. Se consolidó también como uno de los temas más celebrados de la nueva generación del pop alternativo argentino. Y bueno, así sonaba Banda Los Chinos con Adam Jodorowsky haciendo Departamento. Y ahora continuaremos con una canción del año 2008. Llega Juanse con Energía.

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2: Continuando en esta lista de canciones en este tercer fin de semana de mayo del 2026, ahora es el turno de escuchar esta canción lanzada el año pasado por Jauría. Esto es Josefina.

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8: Siguiendo en esta onda actual, en este día, en este fin de semana de 3 horas del rock, vamos a continuar con un tema que se lanzó el año pasado, en este caso por Los Pericos. Esto es Soledad.

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1: Y así pasaba estos últimos días. Tema de El Mató a un Policía Motorizado junto a la banda Los Planetas. Ahora quédate porque pasaremos a un clásico del rock que no puede faltar. Intoxicados hacen las cosas que no se tocan.

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1: Tomando Mate en La Paz se lanzó en 1995 y es un corte que mezcla poesía popular con la fuerza rockera característica del grupo Divididos. La letra evoca imágenes de carnaval y soledad, reafirmando la capacidad de la banda para tender puentes entre lo urbano y lo folclórico. Y bueno, así sonaba Divididos y nos da pie para seguir escuchando muchas más canciones, como lo será esta canción en vivo que dio a conocer el año pasado Hilda Lizarazu. Escuchemos Necesito Tu Amor.

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2: Tercer fin de semana de mayo del 2026, acá en Rock de las Pampas. Seguimos transitando lo que es el otoño de este año, así que bueno amigos, espero que estén todos del otro lado disfrutando de esta estación y bueno, sobre todo de la buena música que nosotros estamos compartiendo junto a ustedes. Y ahora escucharemos una colaboración entre Juan Rosasco en banda, Los Tipitos y Juan Subira. Esto es Pinta.
3: Todo

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9: Continuando con muchas más canciones en este tercer fin de semana, te cuento que ahora continuaremos con un tema que no puede faltar en una lista de canciones. Llega el Indio Solari haciendo Pabellón Séptimo.

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1: Vamos a hacer ahora un montón de nada y vamos a cantar juntos, ¿sí?

0: Muchas gracias. Vamos a tocar
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3: Memphis La Bluesera es una banda que se formó en Buenos Aires en 1978 y es una agrupación que se convirtió en una de las más emblemáticas del blues argentino. Con discos como Alma bajo la lluvia y Nunca tuve tanto blues, lograron llevar el género desde el under hasta los grandes estadios. Su estilo fusiona blues, rock y jazz, consolidándolos como pioneros y referentes indiscutidos de los géneros. Y bueno, recién sonaba Un montón de nada, un temón de Memphis La Bluesera. Y ahora continuaremos con un tema de 1992. Llega Fito Páez con La Rueda Mágica.

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2: Y así pasaba Pásame Otro Tema, de Andrés Calamaro, canción de 1990. Y bueno, ahora saltaremos a algo un poco más actual. Nos vamos al año 2007, donde Catupecu Machu sonaba con El Viaje del Miedo.

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2: Decime si no subiste el volumen con Gira Gira, tema del 92 de Los Piojos. Y ahora es el turno también de subir el volumen porque vamos a pasar a escuchar un tema que expone la intensidad del amor y la vulnerabilidad emocional. El sonido que continúa va a reafirmar la identidad de la banda como cronistas del sentir popular. Escúchame, llega el Piti Fernández con Las Pastillas del Abuelo haciendo Rompecabezas de Amor.

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14: Siguiendo en esta lista de canciones, en este tercer fin de semana de mayo del 2026, ahora vamos a continuar con Ella es tan cargosa. Escuchemos Pretensiones.

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1: El año pasado se hizo esta canción, El Mosquito, entre Los Estrambóticos y la banda La Mosca, entre una nueva generación y una generación más retro, más consolidada. Y bueno, mientras pasaba esta canción, que realmente está bastante buena, ahora continuaremos con un tema del año 2017. Llega Turf haciendo Hablo Solo.

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2: ¿Qué es amor? Lo que sangra. Desde el cielo en la cúpula, así sonaba Soda Stereo con esta canción que no puede faltar del disco Nada Personal. Y ahora, bueno, quédate porque te cuento que lo que sigue es parte del álbum homónimo editado en 1984 por La Torre. Este corte que sigue va a reflejar la fuerza del hard rock argentino de la época. La letra va a transmitir rebeldía y deseo de libertad, mientras el sonido potente consolidó a la banda liderada por Patricia Sosa como referente del género. Por eso, escuchemos a La Torre haciendo Solo Quiero Rock and Roll.

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1: Y si hablamos de bandas que no pueden faltar en esta lista de canciones, estamos hablando claramente de bandas como La Mosca. Los oriundos de Ramallo suenan con Te Quiero Comer la Boca.

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9: Que les está hablando y acompañando en este tercer fin de semana de mayo es Valentín Cunio y los invito a que me sigan en Instagram. Estoy como valencunio-locutor. Ahí van a poder ver mi contenido y mucho más. Ahora escuchemos a Miguel Mateos haciendo Bar Imperio.

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2: Esta versión del 2005 de Nada es para siempre, con la participación de Hilda Lizarazu y Daniela Herrero, fue lanzada como parte del álbum de covers del rock nacional Inconsciente Colectivo. Esta interpretación destaca por la colaboración de tres destacadas voces femeninas del rock argentino y fue lanzada por Sony Music. Y bueno, mientras pasaba esta canción, vamos escuchando lo que sigue, una versión en vivo de Tu Postura, canción de 11 tiros.

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2: Un temón que no podía faltar, bien romántico, que te hace erizar la piel. Amor de los Auténticos Decadentes junto a Mon Laferte. Y ahora continuaremos con una canción de ese mismo año que se lanzó esta reversión. Del año 2018 llega Emmanuel Orvilier con Somos Nosotros.
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2: Y bueno, de a poco nos vamos acercando al final de esta selección de canciones. Tranqui, porque todavía tenemos un par de temas en el repertorio, así que no te vayas, saca el dedo del dial porque no se cambia. Ahora escuchemos a Diego De Marco haciendo Casi Nada.

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2: No te va a gustar, hacía de esta manera Adiós, un temón del año 2004. Y bueno, mientras tanto, vamos contándote que lo que sigue es la banda originarios de Junín, Buenos Aires, una que nació en la adolescencia de los hermanos Guido y Emilio Covini, junto a Agustín Panizza. Con un estilo que mezcla rock alternativo y sensibilidad barrial, ellos lograron instalarse en el circuito independiente argentino. Su propuesta se caracteriza por letras directas y un sonido fresco que conecta con nuevas generaciones. Escuchemos entonces a Parientes haciendo Cabo Suelto.

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1: Y así sonaba Ciro y los Persas con Caminando, un temón del año 2013 que nos da pie para decir que este tercer fin de semana de mayo del 2026 está finalizando. Gracias a vos por estar del otro lado, por ser parte de nosotros. Si estuviste de lunes a viernes las 2 horas y te comiste también las 3 horas de esta versión extendida porque te gusta, gracias por estar ahí, gracias por elegirnos de corazón. Valentín Cunio que les habló, Marcos estuvo en la operación y Pablo Sturzenegger en la coordinación general. Nosotros, si bien soy la voz, los tres opinamos lo mismo. Los esperamos el lunes con nuestras 2 horas habituales, como de lunes a viernes, por supuesto. Hoy nos despedimos con Puro Teatro de Vicentico. Amigos y amigas, gracias por estar. Nos encontramos el lunes. Chau, chau.

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18: Señoras y señores, tengan ustedes muy buenos días. Desde este momento, ustedes disfrutarán de 120 minutos del recuerdo. Los dejo en la compañía de Sergio Sarmiento y los viejitos piolas.

¿Cómo le va? Buen sábado para todos. ¿Cómo están? Exactamente las 11 de la mañana, 5 minutos. Estamos comenzando una nueva edición de esto que hemos llamado desde 1996, Los Viejitos Piolas.

En la operación técnica, Matías Fernández, quien les habla, Sergio Sarmiento. Los vamos a estar acompañando en esta mañana de sábado 16 de mayo hasta la hora 13 con, bueno, muchísima música de nuestra época, ¿no? Obviamente, o de mi época, quizás hay algunos que son más jóvenes, pero la cuestión es que vamos a estar pasando mucha música en esta mañana con algunos recuerdos y algunos temitas que nos vayan pidiendo. 1550-3600 es el teléfono, así que puede tranquilamente ir ya y empezar a participar, porque tenemos muchos premios. Les voy avisando que tenemos muchos premios, ¿eh? Así que en un ratito ya vamos a mencionar todos los premios que tenemos. Y bueno, obviamente hoy vamos a tener un premio especial, porque vamos a tener para sortear dos entradas para recorrer el trencito del fin del mundo, ¿eh? Para ir arriba del tren con la recorrida correspondiente. Así que hoy vamos a tener dos entradas, y aprovechelo porque va a estar hermoso, porque es un recorrido alucinante, sinceramente se lo digo de todo corazón, ¿eh? Bueno, ¿cómo andan? ¿Cómo le va? Hoy a la mañana realmente una mañana muy, pero muy, muy ventosa. Ya lo habían anticipado desde la municipalidad, que había una alerta muy fuerte, así que bueno, mucha precaución porque van a haber vientos de hasta, podría llegar a alcanzar los 90 kilómetros por hora, y eso obviamente es complicado, ¿eh? Así que los datos del tiempo en estos momentos en nuestra ciudad es de 7 grados, la humedad actualmente es de 81% y el viento del sudoeste a 70 kilómetros, y la ráfaga fue de 89 kilómetros, así que estuvimos ahí a punto de llegar a los 90 kilómetros. Va a continuar el viento fuerte hasta la tarde, hasta las 5 o 6 de la tarde, con el cielo como está ahora, algo parcialmente nublado y 6 grados de máxima, ¿eh? Saludos a toda la gente de Río Grande que nos sintoniza, 8 grados 4 décimas, la humedad del 73%, también el viento fuerte del oeste-sudoeste a 40 kilómetros, con ráfaga de hasta 60-65 kilómetros, y el cielo está algo nublado. Y a la gente de Tolhuin le mando un abrazo grande. Mucho viento también en Tolhuin. En estos momentos 6 grados la temperatura, la humedad del 70% y el viento es del sudoeste a 77 kilómetros. Así que está muy ventoso el corazón de la isla, ¿eh? El Garibaldi tranqui, como sabe usted, cruce la cordillera con total precaución. Y si va a cruzar la balsa, me parece que no va a poder porque hay vientos de 100 kilómetros en el estrecho de Magallanes, así que no creo que vaya a cruzar la balsa. Me parece que va a estar interrumpido el servicio de TAPSA, así que yo le diría que tenga paciencia y que viaje en otro momento. Pero hoy le va a ser muy, muy, muy complicado. Bueno, acá estamos en esta mañana junto con Mati Fernández en la operación técnica, como le vengo comentando, y nosotros con muchísima música que vamos a estar reproduciendo en segunditos nada más. Y como siempre vamos a arrancar con la década del 50 y del 60. Vamos a hacer una cosa, el número 2 ponelo primero y el número 1 después, así comparamos cómo son el tema. Este tema lo conoce, se hizo muy conocido porque fue el tema de la película Ghost. Este tema lo cantan The Raitors Brothers. Es del año 1965, pero no es el tema original, no es una versión original. La versión original la cantó otra persona, mucho antes, ¿no? Por supuesto. Vamos a escuchar la banda de sonido de la película Ghost. Así es el tema, melodía desencadenada. Así suena, dale.

Bueno, esta es la versión de la película, La Sombra del Amor, Ghost, que lo interpretaban estos dos actores conocidos, ahora ya se me fue, pero el tema es que hace 10 años antes, en otra película, que la película había sido protagonizada por algunos actores de aquella época, 1955, apareció el tema original, Melodía desencadenada, pero el autor en este caso fue Todd Duncan, y no tiene nada que ver una cosa con la otra. No tiene nada que ver el tema una cosa con la otra. Escuchen cuál es la versión original.

Bueno, esta es la versión. Y esta versión apareció en la película Melodía Desencadenada, que fue en 1955 y que Todd Duncan también trabajaba en esta película. Hubo Sam Moore, Leanne y Eddie, qué sé yo, ni los conozco, son los actores. Bueno, la cuestión es que a veces uno se piensa de que los temas tienen, o el que lo canta es el que lo compuso, pero no. Un 60-70% de los temas están reversionados. Y de esta manera, bueno, usted se desilusionó, porque conoció el tema en la película, en este caso, más conocida, con Demi Moore, y bueno, y no, viene de 1955, la versión original y compuesta por este hombre, que aparte solamente usaba una simple y con una guitarra común, no usaba otra cosa porque el sonido lo escuchó recién. Es la única grabación que hay de este tema musical original, después no hay más grabaciones. Así que bueno, le quería hacer conocer un poco de dónde vienen los temas. 11, 15 minutos, de esta manera arrancamos con los viejitos piolas.

Bueno, muy bien, en las 11:17 minutos, ¿cómo está el viento? Por Dios, impresionante cómo está el viento. Bueno, muy bien, le voy comentando, 2901-50-3600, ahí ya puede...

de participar. Tenemos 4 cajas de alfajores zarpados para regalar, uno por persona. 2901-503600. Es un mensaje por teléfono. No me mande 80 mensajes porque solamente va a participar una sola vez. Así que le aviso para no que no se desgaste. Y no ponga varias personas porque solamente le gana una. Que es el teléfono, es el número por donde usted está llamando. Nada más. No hay otra cosa. Es el único. La única forma de participar es por línea, por número de celular, y pongan un nombre. De esta manera es la única forma que pueden participar. 2901-503600. Tenemos las 2 entradas para ir al trencito del fin del mundo, que es espectacular el recorrido. Yo sé lo que le digo, es muy lindo, realmente es muy lindo todo. Y tenemos entradas para aquellos que quieran ir a ver los charros mañana, hoy en el Club Náutico. Tenemos entradas para ir a ver a los charros. Si hay alguien que quiere una entrada, porque es una por persona, directamente me manda mensaje al 53600, porque no todo el mundo quiere o va a ir, sino muchos chicos van a ir a pasarla bien y a divertirse. Así que, bueno, directamente aquellos que quieran una entrada para ir a ver a los charros esta noche, me mandan un mensajito al 53600, yo se la reservo y las tienen que venir a buscar antes de las 4 de la tarde aquí a Puerto Español 751. Y en segunditos le voy a decir, porque tenemos más premios todavía, tenemos más premios para, por supuesto, para regalar, y de alguna manera u otra usted los puede llevar. Así que hoy, por ejemplo, otro de los premios que tenemos es una limpieza facial para mujeres. El sábado pasado lo hicimos para hombres y en este caso es para mujeres. Hay un turno para hacerse las manos y pies para mujeres. Ahí está, eso no me salía. Gentileza, por supuesto, de Grace Estética, que está por supuesto en el 50 16 45. Grace, nos encontrás en Facebook, o si no, depiladora-gray. Así que bueno, tienen ahí una limpieza de un tratamiento de manos y pies para mujeres. En este caso es para mujeres. Cualquier cosa, si usted quiere participar de este premio, me pone manos y chao, listo. Nombre y últimos 3 números del documento. Empieza a participar porque después tiene tiempo hasta las 4 de la tarde venir a buscar los premios. Si no, al piste perdiste. Bueno, hablando de películas, que habíamos arrancado con películas, nos vamos a ir a escuchar más películas. En este caso son 2 películas. Una que fue en el año 1984. Se estrenó esta película el 8 de junio de 1984 en Estados Unidos. Y la otra película, que también es muy conocida, principalmente por su banda original de música, arrancó en 1985, fue la película el estreno. Una se llama Los Cazafantasmas, pero el tema musical tiene que ver con... Después le voy a comentar quiénes son los intérpretes de este tema musical. Y el otro es de Her Lewis and the News, de Power of Love. Es otra de las películas que vamos a estar, en este caso, escuchando la banda de sonido.

Bueno, ahí está, El Poder del Amor, de Herb Lewis and the News. Ese es uno de los temas que escuchábamos, y anteriormente Los Casos Fantasmas, de películas conocidas que hemos disfrutado, por supuesto, en nuestra adolescencia, y por supuesto también, porque son del año 80 y algo, 84, 85. 11:29 minutos.

Bueno, muy bien, ahí estamos, 11:29 minutos, como les decía. Les recuerdo que pueden mandar mensajes, por supuesto, participar de los concursos al 2901-53600, nombre y últimos tres números del documento. Tenemos las cuatro cajas de alfajores zarpados, una por persona, por supuesto, por el número de teléfono. Después tenemos las dos entraditas para el trencito del fin del mundo. Está espectacular este premio. Y después, aquellos que quieran venir a buscar entradas aquí al Puerto Español 751, tenemos una, dos, tres, cuatro. Ayer sorteamos algunas en el programa de estos chicos, de estos muchachos entre nosotros, no sé, estos pibes que me tienen podrido. Y tenemos cuatro entraditas para venir a buscar, para ir a ver esta noche a Los Charros en el Náutico, ahí en la calle Belgrano y Maipú. Y también de paso tenemos la limpieza de, bueno, lo que sería todo un tratamiento de belleza de manos y pies, gentileza de Grace. Así que bueno, todos estos premios los pueden participar. Si usted quiere uno de estos premios, pone adelante alfajor, o pone tren, o pone limpieza o belleza, como quiera. No hay ningún problema. De las entradas no participa. Venga directamente a Puerto Español. Tiene tiempo hasta la hora 16, porque a esa hora termina Apnea. Recordemos que a las 13 arrancan Sol y Ana Lucía en Apnea, acá en este sábado de Radio Provincia. Vamos a seguir con música, pero en este caso nos vamos a ir a la década de 1970. El rock nacional tenía un impulso muy, muy fuerte, una influencia muy grande del beat, del rock exterior y de otras versiones musicales, y aparecía un grupo que había más que nada revolucionado por la voz de su vocalista, que es Carlos Mellino. Vamos a escuchar dos temas, 1970, el grupo Alma y Vida, y Así Sonaba. Dale, vamos.

0: amigos hoy.
1: Bueno, muy bien, vamos a ir una pausa cortita, después tenemos algunos temas más para reproducir, muchos temas tenemos todavía en esta mañana. Les recuerdo, 2901-50-3600, 2901-50-3600, nombre y últimos tres números del documento. Tenemos las cuatro cajas de alfajores desarpados que ahora aparecen con cajitas de A4 grandes, uno por cada sabor, y van a aparecer en los kioscos las de seis mini alfajores, los mini zarpados, también de uno de cada sabor, que son espectaculares. Así que si usted no quiere llevarse la de 6 grande o la de 12 de los mini, tiene las más chiquititas como para poder esconderlo, ¿no? Lo mete en el placar, los esconde y se los come solo, ¿eh? No se los convida a nadie directamente porque no es para convidar los zarpados. Bueno, muy bien, pueden poner la palabra tren, si quieren tren, pueden no poner nada y participa por todos los premios. O puede poner alfajor o puede poner belleza, como usted quiera, ¿eh? Pero sí tiene que poner el nombre y últimos tres números del documento. Como estoy viendo, no me pongan solo la palabra tren y los últimos tres números. No, tengo que saber quién es el nombre de la persona, ¿eh? Después en un ratito, por supuesto, ya vamos a estar haciendo el sorteo. Vamos a una pausa, mini pausa, y enseguida regresamos, dale.
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Bueno, este es este tema Contamíname de Ana Belén y Víctor Manuel, que es su esposo, que vienen de hace mucho cantando ellos dos. Bueno, y hay un tema que se llama Contamíname. Me lo pidieron desde Uruguay este tema. Así que a Noris le mando un beso grande y vamos a escuchar este tema, ¿vale?

Bueno, ahí estaba el tema de Ana Belén y Víctor Manuel, este matrimonio español que viene cantando desde hace mucho tiempo. El trabajo que hicieron discográfico con Joan Manuel Serrat, cantaron los cuatro, ¿no? Porque eran cuatro que estaban cantando en ese momento, que realmente fue un trabajo espectacular. Y han tenido un éxito impresionante en toda España, ¿no? Recordemos que era Miguel Ríos, Víctor Manuel, Joan Manuel Serrat y Ana Belén. Y está en directo también, está ese, este tema musical Contamíname, lo cantan los cuatro. Bueno, vamos a seguir con música. Le recordamos 2901-503600 si quiere pedir algún tema musical. No hay ningún tipo de inconvenientes, ¿eh? Ahora nos vamos a ir con el gran Cacho, Cacho Castaña, con dos clásicos, ¿eh? Uno que se hizo tango y el otro que se hizo casi como que te estoy diciendo, no quiero meterme en política, pero es muy similar a lo que sucedía en 1988. Dale, vamos.

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Bueno, ahí está, septiembre del 88 de Cacho Castaña, un himno para aquella época. Recordemos que en aquellos momentos estaba la dictadura y, bueno, él de alguna manera transmitió lo que estaba ocurriendo en la República Argentina, ¿no? Cuando se evoca, obviamente, la desgracia de que tuvimos con la dictadura militar, aparece siempre este tema de Cacho Castaña, septiembre del 88. Nos quedan 5 minutos para llegar al mediodía. Continuamos aquí en Los Viejitos Piolas.

Ahí estamos escuchando, Paco Camorra, tema de 1974 del grupo Séptima Brigada, así nomás, te voy diciendo. Tiene varios temas más, el próximo sábado vamos a poner dos o tres temas del grupo Séptima Brigada. Bueno, vamos a escuchar a un caballero, un cantante, que nació en la provincia de Jujuy en 1954, donde nació en la ciudad de Ledesma. Y después se trasladó a San Salvador de Jujuy y bueno, entre música, el servicio militar y otras cosas más, comenzó a componer temas, hasta que en 1977 pegó un espaldarazo con uno de sus clásicos, de este señor. Nos vamos a escuchar primero este clásico que le estoy diciendo, no le voy a decir quién es, sáquelo usted mismo, y después el otro tema musical que también es mucho menos conocido que el primero. Arrancamos con esta música, dale.

Bueno, muy bien, 4 minutos pasaron del mediodía. Nos vamos a ir a 2 pedidos musicales. El primero es del gran Víctor Heredia. El tema es Sobreviviendo y, por supuesto, está dedicado para Gladys, que nos pidió este tema musical. Así que si lo tenemos cargadito, vamos a escucharlo.

Ahí estaba, Víctor Heredia con este tema Sobreviviendo para Gladys. Les mando un beso grande, uno de los grandes de la música argentina, que arrancó, debutó en cierta manera, después de, bueno, por supuesto, todo lo que transcurrió en su carrera, a los 16 años, comenzó con toda su carrera musical desde los colegios, y a los 19 años fue revelación en el Cosquín. Así que imagínate, bueno, uno de los grandes de la música de la República Argentina, Víctor Heredia, y este tema Sobreviviendo. Y ahora nos vamos a otro pedido musical. Esto está dedicado para el Bocha, le mandamos un abrazo grande, el Bochi Sorna, de parte de Ana. Hoy sábado va a estar terrible esto. Así que vamos a escuchar a Valeria Lynch con este tema, dale.

Bueno, ahí estaba, la señora Valeria Lynch, este tema dedicado, por supuesto, para el Bocha y Sorna, que le mando un abrazo de parte de Ana Lucía, que la tenemos acá en el estudio, pero le dedico este tema al marido. Bueno, obviamente, perfecto, está todo válido. Después no nos quejemos, Así que bueno, las 12:14 minutos, vamos a ir a un par de temas musical conocidos que tenemos para programados para hoy, y después sí nos vamos a ir a la pausa y después vamos a estar con los sorteos porque tenemos todavía muchas cositas. Ahora nos vamos a ir con un grande de la música de España, un grande que realmente ha generado y hasta el día de hoy sigue haciendo recitales, obviamente con un poco más espaciado este tema, pero un grande realmente de la música de España. Estamos hablando de José Gómez Romero, alias Diango, y vamos con dos clásicos para escuchar. Dale.

Bueno, ahí estaba el grande de España, el señor Diango, con dos clásicos para disfrutar. 12:22 minutos. Vamos con dos pedidos y vamos a hacer el sorteo, Qué viento, por Dios, impresionante. Cuídese, porque está muy, muy fuerte el viento en estos momentos, Vamos a ir con uno de los temas. Me pidieron a Sandra Mianovich, Puerto Poyenza, el tema oficial. Ahí está sonando.

Ahí estaba el tema de Sandra Mianovich, uno de los clásicos, Puerto Poyenza. Y ahora vamos con otro tema, otro pedido, que en este caso es para Betty. Me pidió algo de Sergio Denis, así que vamos a escuchar este tema, dale.

0: Uno de los grandes es Sergio Denis, dedicado para Beatriz. Ahí vamos cumpliendo con los pedidos. Bueno, muy bien, a prepararse porque vamos a hacer el sorteo. No mande más mensajitos, no mande más números ni nada. Vamos a hacer el sorteo de todos los premios. Tenemos las dos entradas para el trencito del fin del mundo, el tratamiento de manos y pies de Grace y las cuatro cajas de alfajores de zarpados, Así que, bueno, como siempre, lo vamos a convocar a nuestro escribano general de Radio Provincia, el señor Matías Fernández. ¿Cómo le va, escribano?
1: Sergio, buen día. Buenas. Buen día para vos y para la gente que está escuchando la radio. Qué viento, por Dios. Casi viento, 90 kilómetros por hora.
0: Casi nos volamos acá.
1: Hasta 6 viento.
0: Impresionante, impresionante. Bueno, necesito dos números del 1 al 114.
1: Vamos con el número 55.
0: 55. Del 1 al 114.
1: Y 99.
0: 99, bien, bueno. Uh-huh. Ahora necesito un número del 1 al 11.
1: El 7 y 7. El
0: 9. No, uno solo, del 7. Y ahora cuatro números del 1 al 285.
1: Bien, 250.
0: 250.
1: 185.
0: 185.
1: 71.
0: 71.
1: Y el número 8.
0: 808. Bueno, listo. 08. Perfecto. Ahora vamos a decir quiénes son los ganadores. Si tienen tiempo hasta la hora 16 de pasar por Puerto Español 751. Salvo las entradas al trencito y el tratamiento de manos y pies, que eso le mandamos un voucher. La caja de alfajores sí la tiene que venir a buscar a Puerto Español 751. Gracias al escribano que siempre nos da una mano y colabora con nosotros. Bueno, vamos a ir a un tema musical rapidito y en segundos, obviamente, que estamos regresando con mucha más música. En este caso, ahora nos vamos a ir con un italiano. Antes estuvimos con un español y ahora nos vamos a ir con un italiano. Vamos a escuchar dos temas del señor Franco Simone. Dale.

Bueno, ahí está Franco Simone y Simone, son dos intérpretes totalmente distintos. Esto es un hombre y otro es una mujer. Estábamos escuchando Procuro Olvidarte y anteriormente ahí sí lo escuchábamos a Franco Simone, las 12:37. Bueno, atención, vamos a decir quiénes son los ganadores. Me tienen que decir, acá estoy, por el WhatsApp. Así le entregamos el premio, tienen cómo hacer. Los que van a recibir la caja de zarpados tienen que venir a Puerto Español 751, que están hasta las 16, acá los chicos de Apnea. Y si no, pueden venir la semana que viene, a partir del lunes a las 7 de la mañana. Los ganadores del tren, nosotros les vamos a pasar los ganadores a la gente del trencito y después seguramente que se van a comunicar o les vamos a decir cómo es el tema. Y el tratamiento de belleza para manos y pies, le vamos a dar una tarjetita vía WhatsApp, que con eso ustedes pueden ir directamente a reclamar el premio. Bueno, los ganadores, el tratamiento de belleza lo ganó Loana 951. Así que Loana 951, anda mandando mensajito al mismo WhatsApp donde participaste, así te entregamos el voucher. Los ganadores del tren, uno cada uno, una entrada cada uno. Miriam 144 y Luis 591. Miriam 144 y Luis 591 son los ganadores. Acá está Loana. Bueno, gracias a Loana que está escuchando. Listo, ahora te paso todo lo que necesitas. Miriam 144 y Luis 591 son los ganadores de las entradas, de cada uno una entrada para el tren. Miriam, acá está. Vamos ahí ya marcando. Y me falta Luis, que lo tengo. A ver, acá está Luis. Luis, acá está, 591. Bueno, te ganaste una entradita para el tren. Y los cuatro ganadores para la caja de alfajor son, atención, Sandra 364, Betty 080, Rubén 591 y Dora 324. Les repito, Sandra 364, tienen que mandar mensaje, si no sorteo la caja de nuevo. Betty 080, Rubén 591 y Dora 324. Ellos son los cuatro ganadores. Una caja de alfajor para cada uno. Gentileza de Zarpados, que son zarpados de sabor, que ahora vienen en cajitas de 4 o de 6, de los mini. Acá estoy. ¿Quién me dice acá estoy? Sandra. Bueno, acá está Sandra. Listo. Me falta Betty 080, Rubén 591 y Dora 324. Acá está Dora. Listo. Bueno, ahora les digo, tienen que venir a Puerto Español 751. Rubén 591. Rubén 591. No, vos sos otro Rubén. Rubén 591. Rubén 591. Acá está Dora. Acá está Sandra. Bueno, a ver, me falta Rubén 591 y Betty 080. Rubén 591 y Betty 080. Vamos, chicos, rapidito, porque así sorteamos y entregamos todos los premios. No me quiero quedar con nada. Así que aprovechen y vayan mandando mensajitos rápido, rápido a los que ganaron. Me faltan dos personas, Betty 080, si no los sorteo de nuevo, y Rubén 591. Bueno, vamos con un tema, ¿te parece, Mati? Vamos con un tema, mientras tanto le damos tiempo, porque nos vamos ahora, vamos en un enganchado, vamos a levantar el ritmo un poquito, porque veníamos muy franela últimamente. Nos vamos a ir con el 17, un enganchadito. ¿Quiénes son los Village People? Vamos a divertirnos, dale.

Bueno, muy bien, ahí estaba el enganchado de Village People, las 12:46 minutos. Bueno, ya están entregados todos los alfajores, ya me respondieron, recién estuve hablando con Betty080, así que bueno, y también con Rubén591, así que bueno, gracias. Gracias, gracias de todo corazón por participar. El próximo sábado tendremos más premios, por supuesto, para entregar. Gracias a Patricia, a la Pato, que nos está dando una mano con el tema de los premios. Un saludo grande para Carlito, alias El Calo. Un abrazo grande de todo corazón. Gracias por escucharnos. Y bueno, por supuesto, muchísimas gracias a todos los que nos mandan saludos y mensajes. Obviamente que nosotros tratamos de pasarla bonito, de divertirnos y pasarla bonito. Bueno, me pidió, ya te digo, me pidieron un tema de Gianfranco Pagliaro, un ramito de violetas, uno de los clásicos del Tano, así que si lo tenemos, Mati, lo escuchamos, dale.

la música de Gianfranco Pagliaro, las 12:51 minutos, y nos estamos despidiendo. Gracias a todos, gracias por todo lo que nos han brindado y por el apoyo de todos los sábados y acompañarnos durante todos los sábados de todo corazón. Mil gracias. Gracias a el señor escribano, el señor Matías Fernández. Ya viene Apnea en segundos con Sol y con Ana Lucía. Le comento cortito que ya están coordinados todos los premios, así que al piste, ¿eh? El próximo sábado tendremos más premios, por supuesto, más cajas de alfajores y otras sorpresas más también para ir regalando, ¿eh? Sinceramente, de todo corazón, mil gracias por acompañarnos. Ya que nos vamos con un poco, ya que hay mucho viento y hay mucha vibración, bueno, vamos a bailar rock and roll. Si le parece, nos vamos a ir con uno de los grandes, ¿eh? Quinto en el Salón de la Fama del Rock and Roll, uno de los genios de la música. Con este tema nos despedimos, ¿eh? Que tengan buen fin de semana, disfruten de la vida, y el lunes a las 7 el cronista urbano, y a las 9 nos volveremos a encontrar, pero en otra faceta, la periodística, ¿eh? Aquí en Radio Provincia, entre nosotros. Buen fin de, chao, chao.

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0: ¿Qué tal? ¿Cómo están? Bienvenidos, bienvenidas. Están en Radio Provincia, están en la 99.9. ¿Quién te saluda? Sol Sandoval. Voy a ser la responsable de acompañar tu tarde hasta las 4. Hasta las 4 de la tarde nos quedamos acá. Me tilde un poquito, ¿no? Muy sábado, muy gris la ciudad de Ushuaia. Esto es apnea. Te voy a acompañar hasta las 16, como te dije recién, en Radio Provincia, la radio más escuchada de nuestra ciudad. Y acá estamos, bien, pero bien punchi arriba para acompañar esta tarde de sábado con toda la información, con todas las actividades que se van a llevar adelante en nuestra ciudad. Equipo completo en el día de hoy. Estoy muy feliz de tener este equipo operando el señor Matías Fernández. Me gusta decir Matías Fernández, que suene bien el nombre y el apellido. Encargado de la buena música que vas a disfrutar en este día sábado. La presento a ella, que quedó como Mirta Legrand allá en la punta de la mesa, la señora Ana Lucía. Bienvenida. ¿Cómo estamos, Ani?
1: Hola, Sol. Hola, Mati. Hola, Ushuaia querida. Hermoso día para mí. Los días que están así son típicos de Ushuaia. Ushuaia, los amo.
0: Por supuesto, siempre hay que encontrarle el lado lindo. El viento sopla y te despeina el caminar. Quedas sexy caminando con el viento Savage. Que te despeina. Claro, por supuesto, ahora que estamos así con el pelo todo despeinado, toda leona. Agradezco al público que siempre me acompaña ya recibiendo mensajitos de todas las personas que se van sumando a la 99.9 a Radio Provincia para compartir este espacio que se llama Apnea. Recuerden que me pueden mandar un mensajito al 2901-478126. Lo repito, 2901-478126. También el número de Radio Provincia pueden dejar los mensajitos. 2901-478126. En el día de hoy tenemos un programón. Tenemos de todo para hablar de todo. Lo que a vos se te ocurra lo encontrás acá, combo completo. Somos la mejor opción en esta franja horaria. Acá en Ushuaia, en Río Grande, quédate con nosotras. Vamos a tener una nota con el presidente de la Caja, el señor Roberto Bogarín, así que quédate del otro lado atento. Vamos a estar hablando cómo se viene trabajando desde su lugar. Vamos a estar con Roberto dentro de un ratito nada más. Para vos que estás del otro lado, te espoleamos un poquito y también vamos a estar con la gente de AMET. La educación también dice presente en este día sábado. También tenemos un poco de diseño, tenemos actividades, talleres, hay mucho, y cerramos el programa con unos buenos músicos. Hoy sí, este estudio va a estar lleno de personas que van a estar informando de grandes actividades que se llevan en la ciudad de Ushuaia. Muchos decimos no hay nada para hacer. Sí, hay muchas cosas para hacer porque Ushuaia tiene muchas cosas para ofrecer. Una de ellas, una buena opción, es los días sábados, porque después de los viejitos piolas, después de Sergio, llegamos nosotras con esto que es apnea para acompañarte. Ahora salió el sol, llegamos nosotras y salió el sol en la ciudad de Ushuaia. 2901-478126 es la vía de contacto si te querés comunicar conmigo. Hacelo. Si querés, Anita, estabas por agregar algo en algún momento, te vi.
1: Sí, no, quería mandar un par de saludos.
0: A ver.
1: Bueno, a Dora Alderete, a Grima, que fue el cumpleaños.
0: Feliz cumple.
1: Sí, a Serhausen, que nos escuchó el sábado pasado, dijo que le gustó mucho. Y la verdad que quiero agregar que vamos a tener un programón.
0: Excelente, excelente. Hay actividades, como te dije, le mando un beso grande a Maxi Esperanza, que vamos a estar compartiendo en un ratito uno de los audios porque llega la última función del cielo. Está muy lejos en el Teatro del Jaín. Igualmente hay que disfrutar de la última función, pero ya abrieron la propuesta teatral para el mes de junio. Aquellos que estén interesados en sacar ya la entrada y tenerla, lo pueden hacer. Se van a llevar adelante 7 obras en nuestra ciudad, en el Teatro del Jaín. Para aquellos amantes del teatro, le mando un beso grande a los chicos del elenco. El cielo está muy lejos, que si lo tenemos, Mati, lo pasamos al audio de Maxi Esperanza. No te vayas.
2: Buenas, Sol, ¿cómo andás? Hola, un saludo a toda la audiencia de Apnea. Bueno, de nuevo por acá, para invitar a todas las personas a ver la última función del cielo está muy lejos. Ya nos vamos, ya no los vamos a molestar más. los esperamos en el Teatro del Jaín este domingo 17 a las 20 horas. Vamos por la última función de esta temporada acá en Ushuaia. Nos queda una función más en Río Grande, también para toda la gente que nos esté escuchando en Río Grande. el domingo 24 en Tierra de Teatro. Así que bueno, gracias por todo, Sol, siempre por la buena onda y por la posibilidad de difundir y acompañarnos en esta temporada. Así que bueno, les mandamos un beso grande y nos estamos viendo. Saludos.
0: Allí escuchábamos la voz de Maxi Esperanza. A mí me gusta porque en otros espacios le hago la entrevista y cada vez que él entra al estudio yo ya me empiezo a reír. La verdad es que los chicos tienen buena buena energía, te va a gustar. El cielo está muy lejos, esta función que se presenta ya por última vez en el año. Así que aprovecha a disfrutar de esta propuesta. 10 minutos pasan de la 1 de la tarde, vamos a arrancar este sábado. Salió el sol en la ciudad de Ushuaia y yo sé que vos tenés ganas de escuchar buena música y nosotros tenemos a una de las personas que pasaba buena música, de la nuestra, que nos representa el rock nacional, sonando ahí buena música, pero no te vayas, que nos metemos de lleno cuando volvemos, nos metemos de lleno con toda la información. Ahora sí, te dejo escuchando buena música. 2901-478126, mandame un mensajito. Chau, chau.

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1: 25 minutos pasan de las 1 de la tarde del día sábado. Cómo me encanta esta canción, sonando a Memphis. Un montón de nada. Sin vos no soy ni seré más que un montón de nada. Profundo, muy profundo. 25 minutos de la 1 de la tarde. Hoy recuerden que tenemos la columna de AMET. AMET en el aire de Radio Provincia en Apnea. Hoy vamos a conversar con Ariel Delgado, director del Centro de Formación Laboral en Ushuaia, el CEFLU. Le damos la bienvenida al secretario de prensa de AMET, a Dani Ojeda. Dani, bienvenido, ¿cómo estás?
2: Hola, ¿cómo están? Muchas gracias por esta invitación de todos los sábados. Nos encanta venir al programa de ustedes. Así que nada, eso solamente. Muchísimas gracias.
1: Un placer tenerte.
2: Gracias.
1: Un placer entrevistarte.
2: Están hermosas. Del otro lado no, quizás no lo pueden ver.
3: Sí. Pero ay, gracias.
1: Que lo imaginen. Que lo imaginen. Y ahora le damos la bienvenida al director del CEFLU, Ariel Delgado. Bienvenido. ¿Cómo estás, Ariel? Un placer tenerte.
4: Hola, bueno, un gusto, la verdad, y un placer que nos hayan invitado, que me hayan invitado en particular. Y siempre festejo estas convocatorias porque creo que poder comunicar o llevar a comunicación, digamos, de todas las actividades que hace esta institución, que es el CEFLU,
1: sí.
4: La verdad que es un placer para mí.
1: Me encanta. Bueno, me encanta. Fuera de aire estuvimos charlando un poquito con Ariel, bueno, más que nada también por el clima, ¿no? No sé ustedes si durmieron. Yo les estaba contándole, yo me desperté y me vine. Mi hijo me dice, ¿pudiste dormir algo? Yo no escuché nada, chicos, no sé.
2: No, terrible el viento, todavía sigue, se escucha, mira.
1: Tremendo, ¿no? Tremendo. Pero bueno, vamos a hablar de la oferta en cursos de formación laboral en Ushuaia, las herramientas para la inserción laboral, que era lo que hablábamos un poquito también fuera de aire con Ariel, ¿no? Con respecto a estas capacitaciones, a estos oficios que se llevan adelante. Contanos un poquito cómo se vienen desarrollando.
4: Sí, la verdad que muy bien, con una demanda tremenda. Bueno, nos ha superado, ¿no?, la demanda. Nosotros, bueno, el centro, el CEFLU, digamos, van a ser ahora el 13 de septiembre, 26 años que funciona. Y siempre, bueno, se fueron incorporando distintas ofertas, porque,
1: sí,
4: bueno, la misma comunidad te demanda. Pero bueno, nosotros lo que tenemos siempre, que son los caballitos de batalla que le llamamos nosotros de nuestros cursos, trayectos formativos, son los cursos de gasista, electricista, soldador, que son los que más requieren a nivel, digamos, construcción. Y después ya tenemos cursos relacionados también con la administración, con idiomas. Imagínate que nosotros empezamos con 3 cursos en el año 2000 y hoy tenemos casi 47 ofertas.
1: Claro.
4: Así que año a año se fueron incorporando, pero nos asombra mucho la demanda y más que nada de la parte de los jóvenes, ¿no?
1: Claro.
4: Porque bueno, esto está proyectado para que tengan una salida laboral rápida y una capacitación a corto plazo, ¿no? Porque esa siempre fue la idea. Si bien por ahí los cursos que tienen matriculación, como son los cursos de gasista, electricista, que las personas se pueden matricular, son los dos oficios que existe la matriculación, esos son un poquito, llevan un año y medio de cursada, pero igual se dividen en cuatrimestre y también les da la posibilidad a aquellas personas que por X cuestión abandonan o porque encontraron trabajo, porque bueno, si bien muchas de las personas que toman nuestras capacitaciones son personas que van a buscar una capacitación para insertarse y salir rápidamente al mundo laboral. Si ellos abandonan a lo mejor en un cuatrimestre, ellos pueden retomar años siguientes, digamos, desde la parte donde dejaron, ¿no?
1: Claro.
4: Así que bueno,
1: bueno, está buena esta continuidad que vos decís, ¿no? Uno por razón X deja, pero sin embargo después eso va a estar contemplado desde el momento que abandona, después va a poder tener la continuidad sin tener que volver de cero.
4: Tal cual,
1: bien.
4: Tal cual.
3: Sí, ¿podrías repetir los oficios? ¿Cuáles son?
4: Sí, mira, nosotros tenemos el área de la construcción, que es gasista domiciliario, que se pueden matricular con matrícula de segunda categoría. Después, instalador electricista, que también se pueden matricular con matrícula de segunda categoría. Después tenemos el instalador sanitarista, que es el viejo llamado plomero.
1: Perdón, ¿el viejo plomero cómo se llama ahora?
4: Instalador sanitarista.
1: Sanitarista, okay.
4: Pero por ahí yo esto lo siempre lo digo a modo para que...
1: No, es que yo mucho... no sabía, yo sigo diciendo plomero.
3: Yo también, ¿eh?
4: Y después, sí. Bueno, tenemos el operador de soldador, que la verdad que también es un curso... muy amplio, porque bueno, hoy el tema de soldadura, hay distintos tipos de soldadura. Nosotros arrancamos con la parte eléctrica, digamos, de lo que es soldadura eléctrica, y después se van avanzando en otros tipos de soldadura, ¿no? Más que nada en otras herramientas. Eso es lo que es en la parte de la construcción, ¿sí?
1: Okay.
4: Después tenés en lo que es la parte de administrativo, tenemos cursos de recepcionista de oficina, que es todo el manejo básico de una oficina y más la parte contable también.
1: Claro.
4: Después tenés lo que es en idiomas, tenés inglés para turismo y hotelería, que también es muy demandado y muy solicitado. Sí. Por ejemplo, hoy en día nosotros nos asombra que la mayoría de las personas que vienen a tomar esos cursos son por ahí los choferes de estas nuevas plataformas que hay y demás.
1: Trabajadores del volante.
4: Trabajadores del volante. Y la verdad que se van muy contentos, digamos, porque también tenemos un plantel de docentes bastante buenos que lo hacen muy dinámico a todo eso.
2: Bien,
4: ¿sí?
2: Y te hago una pregunta, Ariel, porque sí. Bueno, una de las preguntas que siempre surge por ahí en el aula es la edad, digamos, para iniciar. ¿Tienen que ser mayores de edad? ¿Pueden cursarlo mientras antes de cumplir la mayoría de edad o no?
4: Claro, buena pregunta, mira, eso me estaba olvidando, porque nosotros por normativa, digamos, porque si bien, digamos, nuestros trayectos son trayectos que están avalados por el Ministerio de Educación Local y por el INET, Instituto Nacional Tecnológico, entonces hay que cumplir, obviamente, la normativa y todo lo que es el diseño curricular de cada trayecto, ¿no? Y la edad es de 18 a 69 años.
1: Bien.
4: En el caso que vos me decís por ahí, chicos más jóvenes, a lo mejor si durante la cursada ellos cumplen los 18 años, lo podemos tomar.
2: Perfecto, esa es mi duda porque hay muchos chicos, claro, que por ahí alumnos que preguntan, viste, por algún curso de formación laboral y casi todos son para mayores de 18, pero bueno, esto estaba bueno saberlo, de que si durante el transcurso vos decís que cumplen los 18, podrían
4: iniciar tranquilamente.
1: Bueno, está bueno resaltar, ¿no?, esto para que todos tengan esta información. A mí me gustaría preguntarle qué programas de inserción laboral están impulsando desde el CEFLU, Ariel.
4: Mira, nosotros normalmente hay un proyecto bastante ambicioso con el Ministerio de Educación de poder hacer pasantías y bueno, ajá, y demás. Todavía no se ha logrado, pero bueno, estamos en esas tratativas. De todas formas, igual los mismos docentes ya realizan también por ahí articulaciones con distintas empresas o por ahí áreas de gobierno, que mismo gobierno que por ahí nos piden. Entonces, por ejemplo, en la parte de gastronomía, que también por ahí me estaba olvidando que también tenemos ofertas de, por ejemplo, cursos de auxiliar de cocina, cocinero, pastelero, ajá, y panadero, ¿sí?
1: Sí.
4: Por ejemplo, los docentes que están a cargo ahora de la área de gastronomía, ellos, por ejemplo, hoy han hecho por ahí articulaciones con la Cámara de Gastronomía.
1: Sí.
4: Y por ahí nos solicitan, cuando ya se egresan, nos solicitan un listado para que se puedan tomar en los distintos hoteles de acá de la ciudad o en los distintos restaurantes, ¿no?, de los lugares. Y la verdad que tenemos mucha aceptación y la mayoría, no es por una cuestión de ego, pero la mayoría de nuestros alumnos se insertan, pero rápidamente.
1: Qué bueno.
4: Los toman con el certificado nuestro, los toman automáticamente. O sea, ni bien mirá ellos regresan, ya tienen, hay muchos que tienen trabajo automáticamente.
1: Muy bien, me gusta eso, ¿no? También me gustaría conocer un poquito más cómo funciona el programa Volver al Trabajo.
4: Mira, Volver al Trabajo... te lo comento muy por arriba porque en realidad eso es más que nada un programa de nación, ¿sí?
1: ¿Sigue vigente por lo menos?
4: Sigue vigente, okay. Y nosotros siempre dependemos de una plataforma.
2: Porque se había comentado que se había dado de baja.
4: Se había dado de baja, sí, se había dado de baja y volvió por ahí, o sea, lo que quiero decir es, no te puedo decir los detalles técnicos porque lo manejan directamente desde Nación, pero lo que nosotros sí hacemos, hacemos lo que es todas las normativas que ellos nos piden. Un ejemplo, desde certificado de alumno regular,
1: sí,
4: que con ese certificado ellos automáticamente entran a esa plataforma y se pueden inscribir. Ahora, desconozco realmente si al alumno les están abonando algún
1: incentivo económico.
4: Algún incentivo o qué monto es. Sinceramente los desconocemos, porque en realidad lo que nosotros hacemos más que nada es la parte de gestión administrativa, ¿viste?
1: Claro.
4: Pero igual, para una próxima invitación se los puedo hacer.
1: Claro, podemos
4: no
1: hablar
4: creo
1: en
4: que
1: profundidad.
4: Acá, no, o sea, que sea
1: no,
4: la única,
1: por supuesto, ¿sí? Por supuesto, no.
4: Pero no quiero meter la pata en eso, porque en realidad, viste que esto se habla de que se dio de baja. Entonces,
2: sí, bueno, pero es bueno aclararlo que sigue vigente, digamos, porque se había rumoreado.
4: Sí, por lo menos llega gente pidiendo.
1: Entonces todavía sigue vigente. Anita, ¿querías agregar algo?
3: Sí, yo quería preguntar, ¿en qué ayuda esto a los chicos que van a estudiar, ¿no?, todas estas carreras o oficios?
4: Mira,
3: ¿y cómo los ayudan ustedes?
4: Mira, nosotros, la verdad que el trabajo que se hace desde el Centro de Formación Laboral también es un trabajo muy a pulmón, de tanto de los directivos, bueno, de los docentes, porque si bien ahora, a ver, no, por ahí que no se malinterprete, pero sabemos que estamos en un momento económico a nivel provincial, país, muy jodido.
3: Complicado.
4: Y bueno, nosotros básicamente, imagínate que todos nuestros cursos, la mayoría, ¿no?, necesitan de insumos, herramientas y un montón de cuestiones, ¿no? Por suerte nosotros durante tantos años hemos podido por ahí adquirir algunas herramientas y demás, insumos siempre nos faltan. Y lo que nosotros siempre, en las capacitaciones que nosotros damos, es tratar de que el alumno tenga todo el herramiental para poder aprender, porque hay muchos cursos que por ahí, sin hablar mal de nadie, no es que esto significa que uno vaya, sí, a hablar mal de los demás cursos que se dictan, que yo sé que dicta la municipalidad y demás, pero hay muchas veces que vos vas a tomar una capacitación y aprendes todo lo teórico, pero lo práctico no.
1: Lo práctico
4: no.
1: Del segundo
4: y
1: plano.
4: Claro, y algo que a nosotros nos, digamos, no, somos distintos de los,
1: claro,
4: demás.
1: Se destacan
4: es que
1: por...
4: ya, es que sí, ya el alumno llega y ya agarra, un ejemplo, en el caso de un curso de soldador, ya agarra una moladora, ya sabe lo que es una moladora.
1: Claro, bueno, eso es importante
4: resaltar.
1: Y esas
4: cosas lo vemos como que en otros lugares no lo hacen. Y después que, bueno, las capacitaciones nuestras, como yo decía, son a corto plazo,
1: sí,
4: y la persona aprende rápido.
1: Sí.
4: Y un ejemplo, un soldador, haciendo los 4 meses de nuestros cursos,
1: sí,
4: ya tranquilamente...
1: 4 meses para soldador.
4: Claro, 4 meses.
1: Hablando, sí, de soldador, hola Sol, buen día, te escucho. Ariel Delgado es un genio. Yo hice el curso de soldadura y es una mujer, ¿eh? Te manda saludo Mateo, me pone por acá. Dice, y les doné los 2 tableros de dibujo técnico. Ah, mira qué bien.
4: Sí, sí, la recuerdo. Decirle, sí, que muchas gracias y la verdad que un placer. Bueno, los tableros nos vinieron como anillo al dedo porque, bueno, por ejemplo, los cursos de electricidad y de gasista tienen dibujos técnicos,
2: claro,
4: también los de instalador sanitarista, y también tenemos cursos de dibujo asistido en 2D y 3D, que,
1: ajá,
4: son aquellos programas de AutoCAD o Vectorworks que se manejan, que son para diseñar y dibujar, y también, digamos, nosotros en ese sentido también lo completamos con el dibujo técnico.
3: Dijiste, o sea, que de cocina, ¿no?
4: Si cocina entendí. También, cocina, la verdad que viene siendo un éxito. Cuando nosotros arrancamos, la verdad que en su momento era como algo, viste, que decían, no, un curso de cocina, viste,
2: sí,
4: me enseña mi mamá, pero
1: claro,
4: hoy en día, digamos, se ha perfeccionado tanto que ya no es así nomás, como uno
2: sobre
4: dice.
2: Sobre todo por los microemprendimientos
4: por
2: que
4: los
2: están surgiendo.
4: Claro,
3: por eso lo pensé.
4: Y bueno, y la verdad que también los profes que están ahí son genios, le ponen todas las ganas y ellos pueden, digamos, también esto de asesorarlos y ayudarlos en insertarse laboralmente, como te decía por ahí anteriormente, en los distintos hoteles o restaurantes que tienen muchas articulaciones, ¿viste? Porque es como que están en movimiento, es tanto el movimiento que ellos se mueven y se insertan fácilmente, ¿no?
2: Claro, Ariel, bueno, nos parece súper importantísimo estas capacitaciones de formación, sobre todo para la economía popular. Y te quería preguntar, más que nada para que quede claro del otro lado, para los que nos están escuchando, Estos cursos son gratuitos, ¿no? Son, son a demanda, es decir, o sea, van y se inscriben y entran en una lista de espera, o en qué momento, en qué época del año se pueden inscribir, el segundo cuatrimestre se recibe también inscripciones o no, esas son las preguntas por ahí que nos...
4: Perfecto, perfecto, sí, mira, los cursos sí son a demanda, o sea, digamos, nosotros tenemos una X cantidad de vacantes limitadas, pero por una cuestión de espacios, o sea, porque hemos llegado a tener, por ejemplo, 40 alumnos de gas, como para darle una solución, porque, bueno, era tanto la demanda, pero muchas veces tener 40 personas en un curso, viste, para el docente es muy tedioso, porque, bueno,
3: claro, son
4: 40,
3: no podés.
4: No podés, y, bueno, por suerte el ministerio, cuando pasó esa problemática, que en realidad es una problemática linda al fin, porque nos pudieron dar la solución de que nos habilitaron un cargo más para poder tomar otro docente y poder hacerse cargo de esa corte de gasistas, ¿no? Pero bueno, nosotros más o menos por cada curso son 25 vacantes.
1: Bien.
4: Para que ustedes tengan una idea. Después sí se hace una lista de espera, normalmente para aquellos que son los más requeridos, porque sabemos que, bueno, por ahí hay gente que llega al momento y no puede asistir por X cuestiones de la vida, pero se van llamando.
2: Son anuales, ¿no? ¿Las inscripciones?
4: Las inscripciones las hacemos por cuatrimestre también.
2: Ah, buenísimo.
4: Por ejemplo, ahora nosotros las inscripciones las vamos a iniciar para los cursos solamente de gas, porque son los más requeridos y tienen mucha demanda. Es el día 15 y 16 de junio.
1: Uh-huh.
4: ¿Sí? Solamente para los cursos de gas, ¿sí?
2: Claro.
4: Después del Bien. 23 al 26 de junio sería, sí, para el resto de las ofertas, ¿sí?
1: Bien, hablando de gas, ¿no? Por acá me llega un mensaje que dice, decirle que tengo caño de gas para donar. Eso es importante también. Ahora te voy a pasar el contacto fuera de aire, porque hay una persona que tiene caño de gas para donar, si esto es útil o no.
4: Sí, sí, todo lo, la verdad que mira, me pone contento.
1: Sí.
4: Si veo que la comunidad está escuchando, sí, toda donación es bienvenida.
2: Decir la dirección en donde pueden...
4: Sí, Intebu 14, casa, sí, 130, es frente al Instituto Provincial de Viviendas.
2: Al IPB.
1: Bien.
4: Al IPB.
1: Bueno, muy conocido. Mientras, aprovecho que él tome un poquito de té, porque está hablando, sí, desde que llegó, pobrecito.
4: Sí,
1: voy a leer algunos mensajes. Bueno, por acá, gracias a las donaciones que se suman. Si vos estás escuchando Radio Provincia, si estás en apnea, al 2901-478126, Ricardo que saluda y dice... Muy buen programa. Por acá, Alejito, aguante apnea. Por acá, Matías, hola, Solcito, te estoy escuchando. Un abrazote. Otro Matías también que saluda. Por acá dice Pau también, que está saludando a Radio Provincia. Por acá, Solcito, te pasaste a la 99.9. Alguien que se está enterando, sí, desde el sábado pasado que ya estamos instalada en Radio Provincia. Y hasta las 16 nos quedamos acá. Bueno, mientras él tomó su tecito, porque lo tenemos hablando desde que llegó al director del CEFLU. Y para la gente... Claro, la gente que está sintonizando recién la 99.9, le contamos que estamos con AMET, con la gente de AMET, estamos con Dani Ojeda, secretario de prensa, y estamos con el director del CEFLU, Ariel Delgado, que está contando los oficios que son tan importantes, tanto así como las carreras, también los oficios son importantes en nuestro país. ¿Cuáles son los desafíos que ustedes enfrentan desde el CEFLU, Ariel?
4: Mira, por ahí el desafío más grande es que tenemos en este momento, te comentaba anteriormente que nosotros desde el año 2000 que existimos.
1: Sí, hace un montón.
4: Hace un montón, pudimos lograr un lugar propio.
1: Bien.
4: Pero ese lugar propio nos quedó muy chico.
1: Claro.
2: Justo eso te iba a
4: preguntar. Chico,
2: sí,
4: es que muy chico. Entonces, a través de eso, el desafío que tenemos es poder tener... una institución, hay que soñar en grande, como
1: por
4: dice,
1: supuesto.
4: ¿No? Pero no sé, una institución como, no sé, el Colegio Olga B. de Arco, para,
1: sí,
4: nosotros sería lo ideal. O sea,
1: estaría buenísimo.
4: El taller y el colegio también, porque te digo, es algo que nosotros tenemos.
2: Sí, sabes que la otra vuelta nosotros, sí, hablábamos en esta mesa, que decíamos que el futuro del mercado laboral van a ser las humanidades y los oficios y las,
1: claro,
2: artes. Porque el resto lo va a reemplazar la inteligencia,
1: sí,
2: artificial.
1: Totalmente.
2: Pero los oficios y las humanidades,
1: totalmente.
2: No.
4: Tal cual.
1: Totalmente.
4: Sí, sí, sí.
1: Así que bueno, el desafío sería tener un espacio más grande, porque hay mucha demanda de estos oficios. Exacto. Y cada vez se suman más. Así que bueno, a ustedes les gustaría tener el edificio. Ustedes tienen un edificio, yo no lo conozco por dentro, pero es reducido, tiene un espacio reducido, ¿cómo es?
4: Claro, no, nosotros lo adaptamos obviamente en la posibilidad de que fue, es literal, es una casa adaptada.
2: Sí, la casa del Intebu.
1: Ah, ok,
4: pero bueno, ampliada, la fuimos adaptando a las necesidades. Después sí. Tenemos ahí mismo un taller que es el taller de soldadura, que sí. La verdad que también todo eso se hizo pulmón, con la misma.
2: Ahora tiene el taller de cocina.
4: Ahora estamos armando el taller de cocina, que no lo teníamos. Ajá. Y la verdad que se está haciendo el taller que está quedando muy muy lindo.
2: Y tengo una pregunta, Ariel. ¿Las sí. próximas capacitaciones se van a agregar algunas quizás nuevas? Quizás escuché algo, puede ser que topografía, quizás.
4: Mira, eso es un convenio que vamos a realizar con justamente con AMET. La verdad que
2: por eso lo pregunté.
4: La propuesta, sí, la propuesta me encantó y aparte es transversal, digamos, a las capacitaciones que nosotros tenemos. Por ejemplo, en la parte de gasista, electricista, soldador, les viene muy bien porque qué pasa, cada uno de los estudiantes que toman esas capacitaciones, para poder realizar algún trabajo tienen que saber leer una plancheta catastral,
1: claro.
4: etcétera.
2: Sí, tal cual,
4: Entonces, que esto se haya ofrecido desde AMET para poder que también darle, digamos, en complemento a lo que ellos están capacitándose y que pues se pueda dar, la verdad que festejo y está muy bueno. Y bueno, hemos quedado de que en breve ya arrancamos con eso.
1: Justamente iba a preguntar eso, ¿no? En breve van a estar lanzando eso. La verdad es que, bueno, me encanta, es maravilloso. Anita, vos querías agregar algo.
3: Yo tengo muchísimos mensajes.
1: Sí,
3: por
1: pero
3: eso.
1: No todos, porque ya estamos cortos de tiempo, algunos nada más.
3: Sí, bueno, pedimos disculpas. Bueno, acá Graciela me pregunta. Las edades ya dijimos. ¿No hay otro más cerca de la zona norte? Me dice. No.
4: Mira, nosotros tenemos. Eso no me olvidé de contarles, chicos, por eso le digo que estaría bueno una invitación
1: más
4: a futuro.
1: Extensa, claro.
4: Para poder hablar,
2: sí,
4: pero nosotros.
2: Mucha tela para cortar.
4: Claro, tenemos muchos anexos por este crecimiento que tenemos. Y por ejemplo, nosotros tenemos en el Colegio Sobral, que es en Indios Llámanas y Isla Año Nuevo. Ahí tenemos también varias capacitaciones. Tenemos la Escuela 3, que es en 12 de octubre y Damián Afique. Después tenemos la Iglesia Roca de Paz, que son como nuestros anexos, ¿sí? Pero se podría a lo mejor articular, estaría bueno que de tomarlo a esto y por ahí pasarle este requerimiento al Ministerio de Educación como para ver si se puede conseguir algún lugar para esa zona.
3: Bueno, acá Alicia me pregunta, ¿enseñan computación?
4: Sí, tenemos un curso de que es operador informática de oficina, que ese curso es un curso que arranca desde cero, o sea, desde cero en todo sentido. Y después, bueno, se van agregando ya contenidos más de tipo administrativos también.
1: Bien, bueno, por acá alguien última. Que dice, ahí ya te permito, Anita, dice, decirle que yo le mando saludos, es súper buena persona y dice algo muy importante, chicos, escuchen, yo fui con miedo, dije que voy a aprender yo y aprendí. Bueno, eso es importante también, las personas que van con miedo de aprender desde cero y se sienten inseguras, eso está bueno también porque remarca un gran acompañamiento desde el CEFLU, ¿no? Y eso está bueno resaltarlo.
4: Tal cual. La verdad es que, bueno, agradezco esos mensajes porque, bueno, me emocionan literalmente. Sí. Nosotros ahora para el mes de septiembre, para los primeros días de septiembre, vamos a hacer lo que sería el acto de egresados de unas ciertas camadas y cortes de tanto lo que es gasista. Y me estaba olvidando un curso muy importante que es operario hortícola, que es un curso también que se da a través de, que en su momento se hizo un convenio con el INTA,
1: sí.
4: Y bueno, la docente era del INTA, que es Katy Pujola, una genia,
1: sí.
4: Que la verdad que ese curso es pero fabuloso, o sea, y lo lleva bien adelante, entonces las emociones que se viven en estos, que van a, yo desde ya están invitados,
1: bien.
4: Estar invitados para lo que sería la fiesta de egresados que hace el CEFLU, para que ustedes vean ahí lo familiar y lo emotivo.
1: Qué lindo.
4: Y también hay alumnos que hasta ellos solo se proponen para dar su testimonio,
1: claro,
4: de cómo cursaron y cómo llegaron, ¿no? Y lo que aprendieron. La verdad que es muy emotivo, pero están invitados para septiembre, están invitados.
1: Bien, lo vamos a agendar, pueden, entonces.
4: Para que vivan ese momento, porque la verdad es muy gratificante.
1: Muy emotivo, me gusta.
2: Y Ariel, bueno, una última pregunta de mi parte, al menos. ¿Existen trabajos o se está trabajando de manera interjurisdiccional con Tolwyn Río Grande en algunos proyectos?
4: Sí, hasta el año pasado estuvimos, porque, digamos, los centros reconocidos por fuera, por ahí, de las instituciones educativas grandes, como es el EPED y el Lorca B de Arco, y después el CEPET, me parece que es de Río Grande.
2: El CEPET.
1: Sí.
4: Que ellos ya tienen sus propios centros de formación laboral que están, claro, dentro de la institución. Digamos, y por fuera existe el Centro Educativo Manuel Belgrano en Río Grande, que su director es Hugo Monasterio, que le mando un saludo, por ahí me puede estar escuchando, y sí, después Alicia Tabanera, que es de Tolwyn.
2: Sí, la primera, sí, entrevista con las chicas acá en Amnea fue con Alicia Tabanera.
4: Ah, bueno, mira, también, la verdad que... es el, digamos, somos el espejo, los tres cuando nos, ajá, encontramos en reuniones,
1: sí,
4: y articulaciones, la verdad que lo que se vive en los tres centros de la provincia es muy también gratificante. Y bueno, hasta el año pasado se estuvieron articulando y, sí, pudiendo trabajar, pero lo bueno que nosotros, al tener todo lo que es la parte de los contenidos a nivel INET, eso hace de que, por ejemplo, yo he tenido alumnos que iniciaron un curso en Tolwyn y se... por eco y cuestiones de la vida, se trasladaron a Ushuaia y,
1: sí,
4: pudieron seguir con la carrera en, digamos, en Ushuaia, ¿no?
1: Bien.
4: Y así sucesivamente, con los de, bien, Río Grande, etcétera. Entonces eso también está buenísimo.
1: Bien, Anita,
3: sí, tengo muchos mensajes pidiendo profesor de inglés, otro montón de mensajes, zapatero me piden.
4: Ah, sí, sí, sí, zapatero es muy solicitado.
3: Dice que fueron a pedir si, sí, enseñaban.
4: Sí, sí, nosotros... por ahí, si está escuchando esta persona, estaría bueno. Yo normalmente estoy siempre a partir de las 8 de la mañana en el CEFLU, no tengo problema de atenderlo, para presentar un proyecto y poderlo enviar al ministerio, porque bueno, estos son, se,
1: bien,
4: tienen que armar, se tiene que seguir la metodología de poder armar un proyecto,
1: claro,
4: de la capacitación, enviarlo al ministerio y el ministerio, si lo ve viable, lo aprueba,
1: bien,
4: y se puede ya ejecutar, ¿no?
1: Bien, buenísimo. Bueno, chicos, hasta acá llegamos con la nota. Agradecemos la presencia de Ariel Delgado. Gracias, Dani, siempre traes notas interesantes. La verdad es que es verdad lo que dice Ariel, ¿no? Nos falta un programa más para seguir desarrollando,
2: sí,
1: porque hay muchas preguntas, le quedaron muchas preguntas pendientes a Ana, y también muchas cosas para hablar, muchos temas para tocar.
2: Sí, nos parecía súper interesante traer toda la propuesta del CEFLU, sobre todo en estos tiempos, más que nada para lo que es la formación laboral, las capacitaciones, y sobre todo un pedido, no sé si formal, es más que nada un pedido informal,
1: sí,
2: hacia el gobierno, hacia el municipio, hacia todos, para que realmente exista un edificio mucho más grande que nuclee a todo lo que son las capacitaciones de formación laboral, porque nos parece no solamente algo muy productivo a nivel como fuerza laboral,
1: sí,
2: sino también que genera un sentimiento de comunidad hermoso y gigante. Lo contaba la otra vez Alicia Tabanera,
1: sí,
2: son espacios de contención, son espacios de comunidad, son espacios de charlas, son espacios donde se generan vínculos súper fuertes y que son muy beneficiosos para la comunidad a largo plazo. Así que nos parece súper interesante que ojalá en que no pasen mucho tiempo para que se tenga una institución grande que nuclee todo lo que es los centros de formación laboral. O sea, sea un centro de formación laboral.
1: Por supuesto.
2: Donde esté todo unificado.
1: Ariel, aparte, para cerrar.
4: Para cerrar, solamente agradecerles la invitación, y la verdad que estos espacios... ya sean radiales o televisivos, cuando nos invitan yo vivo festejando, porque me parece que también uno se siente importante a este tipo de invitaciones, porque el trabajo que se hace con mucho esfuerzo de cada institución, en el caso hablo por la mía, pero conozco las demás, y la verdad que nos premien así invitándonos para poder que la comunidad se entere también de,
1: sí,
4: de las actividades. Agradezco, chicas, y agradezco el tiempo, les agradezco, y bueno, decirle a la comunidad que bueno, las puertas del CEFLU están abiertas para el que necesite. Si por ahí dejo un teléfono, 43-73-77, si quieren llamar.
1: Sí.
4: Una casilla de correo que es cefluusuaya@gmail.com.
1: Sí, si repetila por las dudas a la casilla de correo.
4: Sí, es todo junto, es cefluusuaya@gmail.com.ar.
1: Bien.
4: Y el teléfono es el 43-73-77.
1: Bien, bueno, agradezco a ambos, me encantó la columna, pero bueno, te vamos a convocar acá en el aire, te comprometemos a una próxima entrevista, Ariel, quedó mucho tema pendiente para seguir desarrollando.
4: Gracias, gracias, muy amable.
1: No, por favor, con Ariel Delgado, Dani Ojeda, sentaditos al lado mío, cuando pasan 55 minutos de la una de la tarde, voy a seguir agradeciendo todos los mensajes que vienen ingresando al 2901-478126. Por acá, María, bendiciones, Solcito, te estoy escuchando. Por acá, mi corazón, que me dice, muy buena nota, gracias, amor, besitos grandes. Por acá, muchos saluditos, la gente que se va levantando, se va despertando, me parece, ¿no? Se va despertando por el viento, no nos dejó dormir a nadie, me parece, y se va sumando y va saludando. Que tengan excelente fin de semana ambos.
2: Muchas gracias, gracias, Ana. Muchas gracias, Ariel.
4: Sí, gracias.
1: Y nos volvemos a encontrar con vos el próximo sábado.
2: Exactamente.
1: Dani, ahora sí te dejo compartiendo excelente música. Recordá que te acompaño hasta las 16 con esto que es Apnea. Estás en Radio Provincia, estás en Apnea y ahora te quedás con buena música y ya nos metemos de lleno con la próxima nota. No te vayas.

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8: Estás en apnea, hasta las 16 te acompaño con toda la información. Recién estuvimos con los chicos de AMET, Dani Ojeda, secretario de prensa, junto al director del CEFLU, Ariel Delgado. Ahora sí, nos vamos a una nota que la verdad me costó muchísimo a mí esta nota, me costó, la vengo, pero la conseguí, al final lo tenemos a él más elegante que nunca, con su buena sonrisa. Le doy la bienvenida al presidente de la Caja de Previsión Social, Roberto Bogarín. Roberto, es un placer tenerte.
9: No, el placer es mío. Muchísimas gracias, Sol. Muchas gracias a vos y a toda tu audiencia.
8: Gracias por estar hoy acá. Roberto, te hago una pregunta antes de empezar preguntándote las preguntas formales, ¿no? ¿Qué pasaría si yo te lo traigo al Tano de Luca y te lo pongo acá al lado para hacer una nota en conjunto? ¿Vos te animás o no?
9: Obvio que sí. Con Tano lo hemos juntado en alguna oportunidad. Sí. Y la verdad que en las pocas veces que hemos tenido reuniones de trabajo, la verdad que muy bien, porque los dos sabemos que estamos en un puesto político,
8: claro.
9: Independientemente de que por ahí hay diferentes colores, trabajamos para los fueguinos y las fueguinas.
8: Me encanta. Bueno, me encanta esa presentación. Trabajamos para los fueguinos y para las fueguinas. De eso se trata, Roberto, ¿no? De seguir trabajando. Bueno, vos, al igual que Tanito, trabajan impecable, ¿no? Con esto que vienen trabajando ¿hace cuánto que estás en la presidencia?
9: Y ya en agosto van a ser 3 años.
8: Tres años. ¿Y cómo venís trabajando en estos 3 años?
9: La verdad que bastante bien. Obviamente al principio costó un poco acostumbrarse, porque es un instituto que la verdad que tenía muchas falencias, y la verdad que costó también construir un equipo de trabajo también adentro, construir la confianza también para con los empleados. Pero la verdad que hoy se entendió, después de estos años de trabajo intenso, de que nosotros queremos lo mejor para la institución, ¿no? Que tenemos la camiseta puesta también, y que la realidad es que trabajamos, como te lo dije hace un ratito, para los fueguinos y las fueguinas.
8: Sí.
9: y los beneficiarios, que son los jubilados y pensionados de la provincia.
8: Bien, ¿tu equipo está conformado por cuántas personas?
9: Y yo tengo un vicepresidente, secretaria, y después están las vocales, que también son del órgano político, que ellos son también de alguna manera forman parte de la institución. Pero también trabajamos en equipo. La verdad que tengo muy buena relación con Patito Blanco y con Norma González, en la cual, bueno, todas las semanas hacemos generalmente directorio, estamos en contacto frecuente, porque ellas no dejan de ir todos los días a la caja, y siempre estamos en un grupo súper conectado por cuestiones institucionales.
8: Bien, me gusta, ¿no? De eso se trata el equipo, justamente de estar siempre comunicados y conectados. Pregunta curiosa para iniciar la jubilación: ¿qué es lo que tienen que hacer? ¿Cuáles son los requisitos?
9: Bueno, en principio, a ver, nosotros tenemos canales de atención, lo podemos consultar todo por la caja de previsión social, lo pueden googlear, cpsptf.gov.ar.
8: Sí.
9: Ahí pueden entrar y está de manera muy didáctica todos los requisitos que uno necesita para acceder al trámite jubilatorio o tramitar algún tipo de pensión. Después nosotros tenemos canales de comunicación vía WhatsApp también, que están todos en la página. Y después, bueno, tenemos las oficinas de atención al público, que atienden de 8:15 a 1:15 en Alem 2410, en Ushuaia, y en Avenida 841 en Río Grande.
8: Bien, bueno, estos son los canales de atención para las personas que nos están escuchando en este momento. Para aquellos que recién van sintonizando la 99.9, estamos con Roberto Bogarín, él es el presidente de la Caja de Previsión Social. Bueno, el equipo es reducido, se trabaja bien, los canales de comunicación también están trabajando muy bien. Anita, ¿querés agregar algo?
10: Sí, yo quería preguntar un montón de cosas. Por ejemplo, ¿cuántos años tenés que tener para jubilarte, la mujer y
8: bueno, eso sería uno de los requisitos, ¿no?
9: Exactamente. Bueno, la jubilación ordinaria, el hombre es 60 años y la mujer es 55, y tiene que tener 30 años de aporte con la provincia y como mínimo 20 en la caja provincial.
8: ¿55 la mujer?
9: Sí.
8: 55 sí. La mujer en la caja y el hombre 60.
9: Sí, 55 años de edad.
8: 55 sí. Años de edad, sí. Sí. Bien. Y el hombre
9: 60.
8: 60 de edad.
9: Sí.
8: Bien.
10: ¿Los años de aportes?
9: 30 años.
10: Sí o sí 30 años, no sí. Como ANSES, que pueden haber una moratoria.
9: Claro, no. En ANSES ellos tenían la posibilidad de comprar años de aporte, en esta caja provincial no tenemos ese beneficio.
8: Bien, bueno, esto está bueno entonces, porque esto está dentro de los requisitos que vos recién dijiste, los canales, aquellas personas que están del otro lado y dicen, a ver, me quiero jubilar por la caja, bueno, voy a estos canales y veo, tengo los años cumplidos, tengo los aportes también, entonces voy, me acerco, saco turno, ¿cómo es el sistema?
9: Se acerca directamente a la caja, ahí los atienden los chicos de atención al público y le van a pedir alguna serie de requisitos, el DNI, dónde trabajó, Y nosotros después realizamos una tarea exhaustiva de la documentación que tenemos nosotros de la caja y le decimos si en principio accede a un trámite jubilatorio. Después también hay otros requisitos que por ahí se piden, como son reconocimiento de servicios de otras cajas profesionales, reconocimiento de servicios también de ANSES para completar también algunos años de aporte y también de otras cajas provinciales del resto del país que no sean transferidas a la Nación también, que somos 13 en total.
8: Bien, bueno, me encanta esto porque aquel que está del otro lado dice, bueno, tengo los requisitos, ¿cuánto te tarda esto? ¿Cuánto es el tiempo de demora para la tramitación de una jubilación?
9: Y nosotros en promedio hemos bajado en los últimos 3 años los tiempos. La verdad que hoy llegamos por ahí a unos cuellos de botella en algunas áreas. Eso es muy relativo, pero hemos tenido desde 6 meses a 1 año en promedio de un trámite jubilatorio. Por ahí sí, hay que ver si es ordinario o extraordinario. También el sector, a veces también es más difícil por ahí una persona que ha trabajado 30 años en un solo empleador a una persona, una gente que haya trabajado por ahí con varios empleadores, con diferentes escalafones y demás, que por ahí se complica porque es más documentación para que hay tratar de relevar, ¿no? Y también claro, los empleadores tienen que presentar más documentación. Por eso es que nosotros justamente ahora, en esta semana o la semana que viene, por ahí me van a llamar a una comisión de presupuesto, nosotros presentamos un proyecto de ley.
8: Sí.
9: Es una herramienta que se llama historia laboral, que es justamente la historia laboral que tiene el trabajador dentro de la administración pública, ¿no?
8: Sí.
9: Completarla también con alguna documentación de afuera, pero es básicamente es un registro provincial, una base de datos única en la cual va a tener disponible la caja, como también los empleadores, en la cual cuenta todo el historial de la gente.
10: Como lo dicen las sábanas, ¿no?
9: Exactamente. Justamente es muy parecido a lo que hoy contempla el ANSES, por eso queremos implementarlo a nivel provincial. Por ahí algunas otras provincias ya lo tienen establecido.
8: Sí.
9: Eso va a generar una mayor eficiencia dentro del trámite jubilatorio, achicar los plazos, reducir un poco la burocracia también que hay dentro de la administración pública, ¿no? Que a veces es difícil de erradicar por completo. Pero bueno, eso tiene varios beneficios también, no solamente el acceso a la jubilación, también eso sería a largo plazo, pero a corto plazo serían las movilidades que normalmente se dan todos los meses en actividad, se traslada la pasividad. Esa movilidad sería, en base a esta herramienta, algo automático. Se presenta la documentación por base de los empleadores de un mes, se presenta la posterior, se hace un cálculo y se genera el coeficiente automático y eso se traslada automáticamente el mes siguiente a los pasivos con su respectivo retroactivo, ¿no? Ese sería por ahí en el corto plazo el beneficio de esta herramienta. Después en el mediano plazo también se podría determinar del haber, una vez que uno accede ya a la jubilación, se hace un cálculo hoy que se ven los últimos 10 años, los mejores 5 o 60 meses consecutivos y se calcula la determinación del haber para el haber jubilatorio.
8: Claro.
9: Eso por ahí en principio con esta herramienta sería también automático si nosotros contaríamos con esa información cargada en esta base de datos. Y después en un futuro, cuando ya tengamos, ponerle 30 años de la carga de la historia laboral del trabajador,
8: bien,
9: o junto con los reconocimientos de servicios de otras jurisdicciones, también ver si ya la persona está en condiciones de acceder a la jubilación. Entonces,
8: bien,
9: eso es una herramienta que la verdad que tiene muchísimos beneficios también para el organismo de contralor, ser una tarea un poco más fácil, una eficiencia también dentro de la estructura, dentro de la caja de previsión social. Entonces nosotros, si sale todo bien y nos acercamos a la legislatura y le sacamos todas las dudas a los legisladores, por ahí podemos continuar con la aprobación en un futuro de la ley, ¿no?
8: Por supuesto, ¿no? Para mejorar siempre la calidad de vida de todos. Esto, ojalá que prospere este proyecto. Me han llegado mensajitos, Roberto, con respecto a las fechas de cobros. ¿Qué hay para decir acerca de eso?
9: Y nosotros normalmente hace, por lo menos desde que asumió el gobernador, al año se propuso establecer una fecha de cobro del tercer día hábil. Eso se pudo cumplir hasta enero de este año, en la cual por cuestiones netamente financieras del gobierno de la provincia empezamos a pagar el cuarto día hábil y acreditándose el quinto a la 0 hora. La idea es que, bueno, en forma coordinada con el gobierno de la provincia, poder hacer el pago en esa fecha, ¿no? Siempre que la orden la dé el gobierno, porque será en forma sincronizada. Después yo tengo entendido también que hay un proyecto de ley que, sí, que está dando vueltas, que probablemente también me llamen en un futuro a la comisión y ahí, bueno, daré por ahí algunas explicaciones operativas con respecto a, al proceso de pago, ¿no? Que uno, sí, uno quiere también llevar adelante, ¿no? Porque más allá de que uno tenga la iniciativa de generar un proyecto de ley, yo creo que la Caja de Previsión Social siempre tuvo garantizado el pago de los jubilados y pensionados todos los meses. Nunca hubo ningún tipo de atraso con respecto a eso. Por ahí establecer o no la fecha por ley, por ahí sería beneficioso de algún punto de vista, pero operativamente, en base también a este proyecto de ley que estamos

0: Bien, Ana, sí, continúa. Perdón, porque eso no estaba quedando claro. Sí, continúa lo que estabas diciendo.
1: No, lo que pasa es que tenemos que hacer memoria que antes los jubilados cobraban en cuotas.
2: Tal cual.
1: Tal vez con ustedes no, pero hace un par de años nomás. Uh-huh. Entonces, por eso es que quieren sacar esta reglamentación o esto.
2: Yo creo que tampoco es para ahí el fin de la cuestión, porque la verdad que está garantizado todos los meses el pago de jubilaciones y pensiones. Por ahí, si se paga el día, tercer día, el cuarto, quinto, eso depende de la disponibilidad financiera que cuenta el gobierno de la provincia y el traslado de fondos hacia la caja. Pero no hay una cuestión netamente económica como en ese momento.
1: Claro,
2: pasó,
1: pero tal vez
2: que ahí en ese momento la caja no tenía créditos para cobrarlo, más allá de que tenía algunas deudas. Hoy la caja cuenta con los recursos porque todos los aportes y contribuciones que ingresan el 22, 23 de cada mes, eso es lo que se utiliza para pagar los salarios, perdón, las jubilaciones y pensiones el mes siguiente.
1: Lo que pasa es que tal vez se quieren asegurar los jubilados, que no pase lo que ya ha pasado tantos años, ¿no? Y pasa un gobierno, funciona bien.
0: Pero está bueno, Anita, esto que dice Roberto, ¿no? No va a pasar eso, vamos a llevar tranquilidad a los jubilados que están del otro lado escuchando, que esto no va a pasar. Si pasó en algún momento el pago en cuotas, esto no va a pasar. ¿Vos podés asegurar eso, Roberto?
2: Tal cual, a ver, nosotros contamos con los recursos y eso no debería pasar. Por ahí establecer una fecha por ley, por ahí le da un poco más de seguridad, pero no quita que si, a ver, operativamente nosotros llegamos con la liquidación, porque es todo un proceso de liquidación de haberes que se hace normalmente todos los meses, con una cierre de novedades, con un traspaso de movilidades también, que eso hoy lo estamos trabajando con una complementaria a mitad de mes. La idea es que con la herramienta esta que justamente queremos llevar a la legislatura, que se haga una liquidación mensual, bien, se quite la liquidación de la complementaria, que lo único que genera más burocracia, y justamente hacer mucho más eficiente el pago de las jubilaciones y pensiones. Estos tienen controles. A ver, por ahí en la administración pública nosotros tenemos el cierre de novedades, las movilidades, los certificados de supervivencias, altas, ajá, o bajas del mes. Después también tenemos los controles de la documentación respaldatoria. Obviamente cuando hay una movilidad no es que automáticamente, por más que nosotros hoy hacemos una movilidad provisoria, se aprueba por directorio, después se traspasa, no es automáticamente que sale una movilidad y mágicamente se traslada al jubilado. Es un proceso administrativo que después tiene un control interno, un directorio que aprueba, una aplicación de esa movilidad y después va a su respectivo auditoría interna más el Tribunal de Cuentas. O sea, nosotros tenemos también algunas otras etapas que tenemos que cumplir. Si nosotros, en teoría, sacamos esta ley, deberíamos cumplir con todas estas mismas etapas.
0: Sí.
2: Y por ahí sería prudente, por ahí no estimar una fecha de pago ahora,
0: ajá,
2: sino por ahí explicarla por ahí operativamente a los legisladores para ver si no sería más prudente por ahí llevarla, no te digo, si ya están acostumbrados a cobrar el tercer día hábil, poner una fecha prudente como esa y no el último día hábil para que no genere una distorsión en el circuito operativo de la caja, ¿no? Uno puede proponer, porque propuestas de ley hoy en la provincia hay muchísimas.
0: Sí.
2: Pero después también hay que tratar de que las instituciones expliquen en forma operativa,
0: ajá,
2: si esa ley es aplicable, porque después los responsables de la aplicación o no aplicación de la ley, si el día de mañana se aprueba por la legislatura, son las autoridades de las instituciones. Y yo, bien, también digo, dando estas explicaciones que son obviamente acordes a la situación, puedo dar fe que es complicado por ahí llegar al último día hábil. Complicado por ahí hacer las cosas por ahí rápidas y por ahí y siguiendo todos los circuitos, ¿no? Pero bueno, eso por ahí después lo explicaremos el martes o miércoles en la legislatura con los legisladores, le sacaremos todas las dudas, porque también después está la parte de los recursos también, ¿no? Poner fechas de pago como por ahí se establece en otras jurisdicciones con ANSES y demás. Nosotros necesitamos
0: ¿Cómo estuviste trabajando con ANSES? Hablando de ANSES.
2: No, por suerte re bien, porque cada vez que nosotros tenemos inconvenientes, sí, por ahí o temas, porque obviamente ellos cambian las normativas, nosotros también cambiamos normativas, y por ahí hay cuestiones que por ahí para los trámites jubilatorios sirven y por ahí cambia el paradigma y tenemos que cambiarlo.
0: Ajá.
2: Algo nos pasó similar el año pasado, a principios de año cuando sacaron las moratorias ANSES. Ahí nosotros trabajamos en forma coordinada con ANSES a medida que ellos iban teniendo los turnos con los afiliados, futuros beneficiarios.
0: Sí.
2: Nosotros íbamos sacando los reconocimientos de servicio. Tuvimos, ajá, un cúmulo de

0: 30 reconocimientos por ahí mensuales a 300, porque era todo el mundo quería hacer uso de esa moratoria que vencía en marzo del año pasado. Entonces tuvimos diciembre, enero, febrero y marzo con muchísimos trámites de ese tipo con ANSES, y la
1: Claro,
0: verdad que
1: full.
0: trabajamos muy muy bien
1: Sin
0: con la...
1: vacaciones.
0: Sí, no, con vacaciones, pero trabajando excesivamente, ¿no? Yo tengo
1: Vamos a ver si él quiere que le haga preguntas.
0: Mensajes. Sí, no, por favor.
2: No,
0: Sí,
2: hay
0: no,
2: buenos,
1: Yo para no incomodarlo, porque él venía a tomar
0: no.
1: un té conmigo y lo metí acá y sin embargo se encontró que
0: No,
1: después le
0: está bien, está
1: preguntaban
0: bien.
1: cualquier
2: No
1: cosa.
2: mordemos,
0: No, no, no,
2: no
0: ellos me dijeron que no, por
2: mordemos.
0: eso vine.
2: No, acá Patricia dice, qué bueno que esté Roberto, mandale mis saludos, un capo, Patricia Blanco. Mirá, discuten, llevan bien, ¿viste? Bueno, de acá Romualdo me dice, sí, es para asegurar, porque este gobierno no va a estar toda la vida. Puede venir otro y puede ser que volvamos a lo anterior. Tienen miedo los jubilados, ¿viste?
0: Sí, pero hay que espantar un poco los fantasmas, porque por ahí esos miedos lo tienen por muchas cuestiones políticas que están pasando últimamente, ¿no? Esto que el gobierno nacional está de alguna manera tomando medidas que genera que los recursos provinciales disminuyan, y eso en forma también indirecta o directamente también genera a toda la actividad económica, o eso genera consecuencias también a los recursos de los entes descentralizados. Y también, obviamente, también a la caja o a cualquier otro ente también que baje los recursos. Entonces, de alguna manera, generan estos miedos. Pero particularmente, yo que tengo bastante claro los números de la caja, más allá de que antes trabajaba tuve como tesorero general casi 3 años, ahora estoy como tres años en la gestión de la caja de previsión social, tengo muy claro que los números hoy dan en la caja y están garantizados el pago de los haberes jubilatorios. Por ahí son más miedos que lo generan por ahí algunos actores políticos que no
1: Comentario
0: tienen
1: de pasillo,
2: el
1: diría yo.
2: pasado, diría
1: Sí,
2: yo.
1: no, yo
0: Sí.
1: diría que la verdad es que es lo que vos decís, ¿no? Se genera esto para justamente lograr esto, que la gente esté con miedo, pero si lo está diciendo el presidente de la caja de que eso no va a pasar, me parece que eso ya es garantía de que esos fantasmas se vayan yendo.
0: Exactamente, yo creo que la Caja de Previsión Social, y lo puede dar fe Patricia, Norma, que son las directoras, que de alguna manera también ellos trabajan conmigo, pero también ellos responden a sus sectores
1: Claro.
0: y hay mucho respeto, y por ahí es verdad, nosotros dentro de una oficina por ahí los matamos de alguna
2: Pero se
0: manera,
2: llevan bien, por
0: pero
2: lo
0: los
2: que
0: llevamos
2: veo.
0: bien porque sabemos que las cosas siempre lo hacemos en pos y en bien de los jubilados y pensionados. Y por eso por ahí siempre tratamos de trabajar en conjunto, en equipo.
1: Claro.
0: Y la Caja de Previsión Social hoy está trabajando bien, y yo puedo dar fe de eso, y que los números dan también, y que los jubilados y pensionados tienen que estar tranquilos. Después, a ver, más allá de eso, por ahí esas noticias falsas algunas veces opacan el buen trabajo que se está haciendo en la caja. A ver, la provincia
1: Lamentable.
0: no está atravesando un buen momento, y la caja no es ajena a eso. Estamos dentro de la administración pública, y la verdad que te dice eso te está mintiendo, pero la caja hoy está trabajando bien. Entonces, eso tenemos que reflejarlo. Estamos haciendo muchas acciones, muchas políticas públicas que tratamos de comunicarlas a través de nuestros canales de comunicación. Y eso es lo que a mí me gustaría a veces contar y a veces decir de las cosas buenas que se están haciendo en la caja. Más
2: El
0: allá de...
2: edificio,
0: Bueno,
2: uno tiene
0: eso
2: que
0: es... No,
2: reconocer, está más tranquilo, mi marido es jubilado de la
0: sí.
2: caja, estuvimos muchos años con eso de que cobraban en cuotas, no se sabía cuándo, los descuentos que le hacían, hay que reconocer lo bueno, yo siempre reconozco lo bueno, están trabajando muy bien, lo que pasa es que el jubilado tiene miedo, tiene inseguridad, hay que decir lo que es, pero igual acá sigo recibiendo
1: Pero estamos muy
2: buenos,
1: cortita, ¿eh? Estamos cortas de
2: buenos.
1: tiempo. Yo, la verdad,
0: Sí.
1: para respetar a
0: Sí,
1: Roberto, porque habíamos
0: por favor.
1: pautado las preguntas, ¿no? Nos gustaría saber cómo vos prevés seguir trabajando este año 2026. Si bien ya diste seguridad que esto es sumamente importante para nuestros oyentes, ¿no? De que no va a pasar esto que pasó en un pasado, ya diste la tranquilidad vos acá sentadito. Contanos cómo prevés trabajar a lo largo de este año.
0: Bueno, nosotros venimos trabajando con una nueva estructura dentro del instituto.
1: Sí.
0: Estamos llevando a cabo esta obra también, que no es solamente una cuestión estética, ¿no? La obra era necesaria porque había muchas filtraciones de agua, las veredas no eran adecuadas, hicimos veredas con calefacción, accesibles también.
2: El edificio está hermoso.
0: La verdad que estamos haciendo, ampliando también la parte de estacionamiento.
1: Sí.
0: Estamos generando una remodelación de las oficinas de atención al público y mesa de entrada, que esa es la parte de interior, pero después todo el resto de lo que es el edificio Juan Carlos Conde, ajá, está quedando muy bonito, la empresa está trabajando bien, muy bien, estamos en un proceso de avance de obra del 50%, y la verdad que estamos muy muy contentos de esa obra. También para, en forma paralela, se trabajó en un teletrabajo también para los trabajadores de la caja, porque obviamente es complicado trabajar en un lugar con ruido, entonces también, claro, hicimos eso también. O sea, y los trabajos lo entendieron, también estamos trabajando con un nuevo sistema integral de presupuesto y de gen financiero y gen expediente también, digitalizando todos los trámites. Eso es un nuevo paradigma para la caja, para que en un futuro, como hacer la punta de la iceberg, en la cual nosotros queremos generar un cambio de paradigma en la administración pública, por lo menos con la caja, en la, bien, cual todo sea digital, bajar la burocracia, despapelización de todos los expedientes que estamos teniendo, y la verdad que eso se nota también, la eficiencia, generando nuevos procesos también dentro de la caja. Entonces, eso, más allá de un montón de políticas más que por ahí sería para dejarlo para otra charla.
1: Claro.
0: Me encantaría volver a
1: ya este, lo estás diciendo en el aire, Roberto, vas a tener que venir.
0: Exactamente, ya me estoy comprometiendo porque muchas de las cosas que pasan en la caja me gustaría que las cuente, contarlas yo, ¿no? Porque, claro, obviamente las trabajamos nosotros. También gracias a todos los empleados de la caja, porque yo siempre digo que dentro de la caja hay un muy buen nivel de recursos humanos, eso me tengo que sacar el sombrero. Desde yo desde que entré, la verdad que se hicieron concursos, ingresó personal, hoy estamos con la planta ocupada, pero la verdad que muy bien en todas las áreas. Las chicas de atención al público son súper amorosas y siempre me lo recalcan en todos lados donde voy, la verdad.
2: Me
0: que
2: me habla bien de tu secretaria, ¿cómo se llama tu secretaria?
0: Mirta es un amor, la verdad que hay que darle un premio todos los días para aguantarme a mí.
2: Sí, porque ella Núñez le agradece porque no sabe hacer los papeles y ha ido varias veces y ella la ha ayudado.
0: No, con Mirtita la verdad que nosotros tenemos bien un trabajo todos los días, de que digo, el primer mensaje es de ella y el último es de ella, de todos los días.
1: Vida.
0: Y la, sí, verdad que yo la adoro a Mirta, la verdad que ella tiene mucha paciencia para conmigo. Y la verdad que nosotros, para con todos los problemas que por ahí son más delicados, yo lo derivo a ella y la verdad que espectacular. Ella me, más allá de que administrativamente tenemos muchas cosas que resolver, ella siempre tiene una manera muy delicada y muy pacífica de hablarme y me calma un montón. Yo soy muy ansioso, soy muy acelerado y la verdad que...
2: ¿No sos geminiano por casualidad?
1: Sí, es de Géminis. Es de Géminis.
2: Sí, por eso, somos todos.
0: Estoy próximo a mi cumpleaños, así que, bueno, por las dudas ya lo aviso que soy patrio el 25 de mayo, para que no se olviden.
2: Tenía una tía de esa.
0: Y nada, la verdad que re bien. Y el amor humano, o sea, el que tiene Mirta es impresionante, ¿no?
1: Y hay que tenerte paciencia, Roberto.
0: Sí, no,
1: vos,
0: seguro.
1: ¿Eh?
0: No, yo lo reconozco, por lo menos lo reconozco.
2: Somos geminianos, sí, yo también, así que yo el 8. Y acá Sol también, ¿eh?
0: Sí, somos 3, así que... Sí.
2: Bueno, acá Verónica me pregunta, ¿cuánto tarda la jubilación si tengo papeles tanto del norte como de acá, docente y municipal?
0: No, por eso nosotros estamos en promedio entre 6 y 8 meses, más o menos, los trámites jubilatorios. Por ahí hay algunos casos que se tardan un poquito más, pero a veces los tiempos siempre se critica o se castiga a la,
1: ay,
0: a la,
1: sí,
0: caja.
1: Siempre.
0: Y a veces no son tiempos que corren por parte de la caja, a veces son rectificación de documentación, que demoran tiempo, y esos tiempos por ahí siempre se asocia a la caja. Pero la verdad que nosotros, yo tengo estadística de expedientes jubilatorios, por lo menos de lo que es hace 3 años, de cuando yo inicié. Pido informes trimestrales a todas las áreas, y teníamos demora de 1 año y 2 meses, 1 año y 4 meses cuando yo ingresé, después bajó 1 año, 8 meses, 6 meses y en promedio 8 meses, pero también a veces es muy relativo porque cambian leyes, se tiene que cambiar el paradigma también de la parte organizativa dentro de la institución, y eso genera por ahí dilaciones de tiempo y no tiene que ver a veces justamente por la caja en sí, ¿no?
2: El último, claro, de mi parte, porque si no son muchos,
0: no,
2: los
0: bien,
1: no te mato.
0: Quiera. No, no,
1: sí,
0: quiera, no hay problema.
1: No la mato,
2: no,
1: ahora
2: me
1: más
2: pregunta,
1: que yo.
2: Me,
0: ya me está gustando.
2: Me, sí, pregunta, no, yo pregunté las cosas que dice la gente. Me pregunta Viviana, tengo 25 años de aporte, tengo 61 años y ¿me puedo jubilar?
0: Es señora,
2: sí,
0: 61 años, la edad, la cantidad de aportes,
2: no.
0: No. Entonces, pero puede compensar si por ahí tiene años de ANSES o en otras cajas provinciales.
2: En total me pone acá.
0: Y a la caja provincial tiene el mínimo de 20. Se puede ir, no por la ordinaria, se puede ir por la extraordinaria.
2: ¿Y cómo es eso?
0: Tiene que acercarse con toda la documentación, porque hay que, bueno, obviamente controlar y verificarla, porque a veces en forma muy liviana decir sí, accedes, y después cuando va a la caja por ahí hay papeles que no le dan. Pero bueno, tiene que tener mínimamente 20 años a la caja.
1: Bien.
0: Y después se puede compensar, se va a ir con un porcentaje menor, se puede seguir haciendo aporte. Esa ley de jubilación extraordinaria vence en diciembre del año que viene, así que tiene todo el tiempo de este año y el año que viene para ir a consultar. Yo creo que en principio sí le da, que se acerque a las chicas de atención al público y le controlamos la documentación, y si es así, bueno, que inicie el trámite jubilatorio.
1: Buenísimo, buenísimo. Roberto, la verdad es que agradezco tu tiempo, gracias por... Te voy a llevar en mi otro espacio también, porque vos sos una figurita difícil de entrevistar, así que agradezco, sé que por la amistad que tenemos te has acercado acá un sábado, te has comprometido, y la verdad es que te lo quiero agradecer públicamente. Sé que viniste de corazón, porque la verdad es que estás muy atareado y aún así te hiciste un lugar en tu agenda un día sábado de descanso para estar acá conmigo en Apnea, así que te agradezco de corazón. Sí te vuelvo a convocar y te vuelvo a comprometer en el aire para una próxima entrevista, porque hay muchas preguntas, hay muchos temas para hablar, pero en esta primera entrevista, al menos en mi programa, yo quería que la gente conociera tu modo de trabajo, que conociera un poquito más de vos. ¿Sí?
0: Sí,
1: ¿te parece?
0: Obviamente. A mí me encantaría, y bueno, aprovecho, obviamente el compromiso está de volver a venir, y si querés en algún momento hacer un tallercito, digo, de trámite y consultas y preguntas.
1: Me encanta.
0: Puedo traer al director general provisional.
1: Me encanta.
0: Al doctor también, para algunas cuestiones particulares, porque generalmente cuando te hacen preguntas, son casos muy específicos, ¿no?
1: Claro.
0: Que son diferentes cajas profesionales, ANSES y demás, o diferentes escalafones. Y por ahí son casos que no se dan todos los días. Yo te digo cuál es la normal, la ordinaria, sí, son cantidad de años y cantidad de aportes y demás, pero después se pueden dar una mezcla de situaciones muy particulares y generalmente las consultas vienen por ahí. Entonces, estaría bueno hacer un tallercito de preguntas frecuentes.
1: Claro.
0: Y venimos y contestamos en el aire, yo no tengo ningún problema, y la verdad que estamos a disposición. Y cualquier tipo de pregunta que quieran hacerme así fuera del aire también, no hay problema.
1: Bien.
0: Siempre me llaman, me consultan, así que la verdad que no tengo ningún problema.
1: Muchísimas gracias.
0: Y yo
1: le
0: agradecido soy yo, porque la verdad que es mi primera vez.
1: ¿Te sentiste cómodo?
0: Re cómodo, la verdad.
2: Ay, que gracias a Dios.
0: Yo siempre me hacen las notas, generalmente, ahí en la caja, o viene en la tele, o vienen. Pero la verdad que la primera vez que salgo
1: lo sabía.
0: A hacer una nota a un estudio. Y la verdad que me sentí súper cómodo y la verdad que me gustó.
1: Y la verdad es que yo me sentí muy bien, gracias.
0: Ah, gracias a ustedes.
2: Y yo me alegro. Porque viste, yo tengo cara de mala, pero no soy mala.
1: Sinceramente.
2: No.
1: Muchas gracias.
2: No tengo memoria.
1: Muchas gracias.
0: No,
1: ¿sí?
0: Gracias a ustedes.
1: Gracias, Roberto. Un placer. Lo tenemos al presidente de la Caja de Previsión Social por primera vez en un estudio de radio y estuvo acá conmigo en Apnea. Voy a chapear con eso ahora. Gracias, Robert. Voy a chapear con eso. 32 de las 14. Voy a agradecer al público que me acompaña, que estuvo mandando mensajitos. Mucha gente, por acá me llegó el mensaje de una señora que decía que trabajó con vos en otro sector y la verdad es que estaba muy agradecida que fuiste un buen líder, me dijo. Así que bueno,
0: gracias.
1: Mensajes muy positivos para Roberto Bogarín, presidente de la Caja, que estuvo en diálogo con Apnea. 32 de las 14, vamos a escuchar medio tema musical y nos metemos de lleno con la próxima nota. No te vayas.

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0: 41 minutos pasan de las 2 de la tarde. Estamos recibiendo mensajes muy lindos con respecto a la nota que le hice a Roberto Bogarín, presidente de la Caja de Previsión Social. Se comprometió, la verdad es que voy a agradecer a Roberto fuera de aire, se comprometió a tener su espacio con el director operativo para los trámites de todas las personas o para las consultas de nuestros oyentes. Así que lo vamos a ir armando. Muchas gracias, Roberto. Ahora sí, nos vamos a los talleres. Hay talleres muy lindos, propuestas muy lindas en la ciudad de Ushuaia. Por un lado, le voy a dar la bienvenida a Mari, que se suma a la mesa de trabajo. Mari Curtis, ¿cómo estamos, Mari?
1: Hola, buenas tardes.
0: Muchas gracias, Mari, por participar. Y ahora te vas a enterar de uno de los talleres más lindos que se va a brindar en la ciudad de Ushuaia, y para ello estamos con Pau Barragán. ¿Cómo estamos, Pau?
2: Hola, ¿cómo estás?
0: Todo bien. Contanos de esta hermosa propuesta que llega a nuestra ciudad.
2: Bueno, esta propuesta está pensada como un espacio para crear, conectar y regalarse un momento propio sin necesidad de experiencia previa. Trabajamos desde el arte, lo sensible y lo creativo. Y bueno, vamos a estar dando un taller de pintura vitral, sí, y astrología, donde vamos a explorar 4 técnicas de pintura del símil vitral que les van a permitir lograr distintos efectos, profundizando en el uso del color, las transparencias y las combinaciones para crear piezas únicas.
0: Bien.
2: Y vamos a tener una charla sobre Venus, específicamente pasando por interpretaciones generales desde un punto de vista evolutivo, con el objetivo de que puedan integrarlo en su día a día. Y también se van a llevar una lectura profunda y detallada de su Venus natal.
0: Bien.
2: Es para que se animen a un momento de presencia plena, para conectar con su lado artístico, la belleza que nos rodea, y desconectar un poquito del ruido externo.
0: Bien, ya quiero ir. Hermosos talleres. ¿Están orientados para qué público?
2: Para cualquier persona. Este específicamente es, sí, para mayores de 18 años.
0: Bien.
2: Sin límite de edad.
0: Okay.
2: Sin experiencia previa. Van a aprender la técnica, todos los materiales están incluidos y se van a llevar también su creación.
0: Bien. ¿Y cuánto tiempo es, de cuánto es la carga horaria que tienen los talleres?
2: Bien, por ahora estamos haciendo talleres intensivos.
0: Bien.
2: Tiene una duración de 3 horas, es, sí, de 14 a 17 horas, el sábado 23 de mayo.
0: Bien.
2: Y bueno, el lugar donde los estamos dictando es en Talleres del Ático, que es un lugar donde se dictan todo tipo de talleres creativos, también como costura, porcelana, maquillaje artístico.
0: Bien.
2: Y está ubicado en la zona de Quanip.
0: Bien, bien. Bueno, esta es una propuesta que llega, es para el público en general. ¿Hay algún requisito previo para participar de estos talleres?
2: No hace falta ni experiencia previa ni ningún requisito, porque todos los materiales van a estar incluidos, así que solamente tienen que inscribirse previamente. Eso sí, me pueden escribir a mí o a mi compañera Haz, que es con quien vamos a llevar adelante el taller, y nosotras le pasamos el formulario y ahí se inscriben.
0: Bien.
2: Nos quedan 5 cupos.
0: Porque ¡ay, apurarse!
2: Son cupos limitados, porque bueno, la idea es que sea un espacio íntimo.
0: Claro.
2: Y aparte es súper personalizado, porque bueno, acompañamos el paso a paso y bueno, se crea como un lugar para compartir muy lindo e íntimo.
0: Bien. Bueno, me encanta. Bueno, llega esta propuesta. ¿En las redes sociales están? ¿El formulario está en las redes sociales?
2: El formulario nos lo piden a nosotros,
0: sí,
2: puede ser por Instagram o por WhatsApp.
0: Bien, ¿medios de pago?
2: Por ahora, efectivo transferencia.
0: Excelente.
2: Sí.
0: Buenísimo.
2: Mercado Pago también.
0: Me encanta. Chicas, ¿algunas de ustedes tienen alguna consulta? Es maravilloso este taller.
3: Sí, a mí me interesa, porque realmente... Sí.
0: Un poquito más cerca del micrófono. Ahí.
3: Sí, lo que pasa es que realmente me interesa, porque también se usa de relajación, ¿no?
2: Tal cual.
3: Despertás,
2: sí,
3: la memoria emotiva y tantas cosas, ¿no? Con el arte.
2: Sí.
3: Y sanás, porque se sana.
0: ¿Cómo fue impulsado estos talleres, Pau? ¿Cómo impulsaron para llevar adelante esta propuesta?
2: Bueno, yo doy talleres ya hace varios años. Trabajo con esta técnica que es el símil vitral hace,
0: sí,
2: ya varios, sí, años. Es una técnica muy hermosa que, bueno, cuando atraviesa la luz del sol, las piezas se transforman en algo maravilloso, porque utilizamos una pintura específica que es para vidrio,
0: sí,
2: que, bueno, jugamos con las transparencias, las texturas. Bueno, trabajo varios años, hace varios años con esta técnica y empecé a dar talleres más o menos en el 2022. Ajá. Después tuve una pausa de más o menos 2 años, viste que el emprender es como...
0: Claro. Medio,
1: decímelo a mí, decímelo
2: sí,
1: a mí.
2: Sí, es una montaña rusa.
3: ¿Y claro. las clases nos das, en la semana nos das clases?
2: No, vos sabés que me lo están pidiendo bastante, que haga, digamos, talleres regulares. Pero bueno, como saben, todo lleva su tiempo, a mí me gusta hacer las cosas bien y me gustaría armar una propuesta así mensual, quizás para ya para septiembre, octubre, por ahí. Por ahora son talleres intensivos que duran más o menos de 2 horas y media a 3. Bueno, este es uno, el de pintura vitral y astrología, y el sábado 30 voy a dar también un workshop de espejos, porque
0: ay, qué lindo.
2: Lo lindo de esta técnica es que es re versátil y se puede aplicar sobre un montón de superficies, no solamente sobre vidrio, sino también sobre acetato, acrílico. Ajá. De hecho, podés reciclar CDs y aplicar esta técnica sobre CDs. Se pueden decorar todo tipo de objetos de vidrio como frascos, botellas. Es súper
0: me gusta, muy creativo, la verdad es que es muy creativo, ¿no? Y lo que decía recién mi compañera, ¿no? También te conecta con uno mismo en estos tiempos que vivimos a mil, sí. Ir al taller y conectarte con el arte. También esto de la astrología me encantó. Bueno, hoy teníamos pensado que venía tu compañera, pero bueno, por sí. razones personales no puede estar acá en la mesa sentadita contando, pero también es muy emotivo, ¿no? Para
3: me
0: conocer un poquito más.
3: Otro día,
0: sí, por supuesto.
2: Sí, hoy Haas no pudo venir porque está enferma, lamentablemente, sí. así que no quería nada, ni contagiar.
0: Le mandamos un beso grande.
2: Se sentía muy mal.
0: Sí.
2: Pero bueno, sí, la idea es, ella me pasó más o menos lo que quería contar sobre, sí. porque ella trabaja, brinda, perdón.
0: Léelo tranquilo el machetito. Bueno, sí. estamos con Pau Barragán, está hablando de los talleres que se van a llevar adelante en nuestra ciudad. Para vos que estabas buscando algo, acá. Algún recreo, acá la tenemos a Pau. Contanos a ver la parte de Haas, ¿qué sería?
2: Bueno, ella además de astrología también hace lecturas de tarot. Bien. Y de registros akáshicos enfocados en invitar a las personas a habitar y encontrar respuestas en su presente.
0: Bien.
2: Así que bueno, el Instagram de ella es Cresco Raíces, está ahí como Cresco Raíces. Y bueno, un poco la propuesta de pintura vitral y astrología, la idea es hablar específicamente sobre Venus, porque bueno, el mundo de la astrología es enorme.
0: Sí.
2: La idea es enfocarnos en lo que es el Venus de cada persona, y es muy lindo porque simboliza la canalización de lo que nos inspira y nos muestra los procesos lentos por los que debemos pasar para bajar la información de lo que nos trae lo más abstracto y la imaginación. Así que un poco el arte y la energía venusiana nos invitan a centrarnos y a habitar el momento y a crear.
0: Ay, me encanta, me encanta. ¿Te sí. gustó, Mari, no?
1: Sí. Me gustó, me encantó. ¿Qué relación tienen lo que es la astrología con el otro taller de Vitroes, no?
0: ¿Cómo se vinculan, claro?
1: ¿Cómo se vinculan?
2: Bueno, justamente Venus simboliza esta energía creativa, ¿sí? Y terapéutica. Y la idea, Venus simboliza la belleza, ¿sí? La inspiración. Entonces se vincula desde ese lado. La idea es trabajar sobre diseños florales, sí, porque justamente Venus simboliza lo bello, lo estético. Entonces la idea era relacionarlo por ese lado. Vamos a trabajar sobre 5 diseños florales distintos. Y algo importante es que esta técnica del símil vitral consta de dos pasos. El proceso es de 2 pasos. Uno es el delineado, ¿sí? Nosotros hacemos un delineado con una pasta de relieve o pintura dimensional. Y
1: cero
2: luego,
1: pulso, te digo, perdón. Cero sí. pulso, pero
2: bueno,
1: tendría que trabajar.
2: Por eso quería aclarar eso.
3: Se hace
2: eso.
3: Muy bien, ¿eh?
2: En este taller específicamente sí. yo voy a llevar las piezas delineadas, porque así de esta manera los participantes se pueden enfocar en la parte más linda y más terapéutica, más relajada, que es la de pintar. Porque justamente, teniendo la experiencia de talleres previos, pasa esto, que por ahí el pulso, aparece mucho también la frustración, ¿viste? Y como Y bueno, y también como el horario es reducido, la idea es llevar las piezas delineadas. Cada quien puede elegir el diseño floral que vamos a llevar y pintarlo.
0: Bien, es importante lo que dice Mari, ¿no? Muchas personas tienen ganas, pero dicen como ella, ay, yo no tengo pulso. Esas personas que se animen, Pau.
2: Sí, sí, porque no hace falta tener pulso ni nada, solamente ganas de pasar un momento lindo y permitirse conectar con nuestro lado artístico, que todos lo tenemos y que por ahí en este mundo, en esta era digital y tan rápida, ¿no? Nos desconectamos un poco de ese lado nuestro.
0: Bien, desde tu lugar, Pau, ¿cómo se viene, se va a seguir trabajando a futuro con los talleres?
2: Sí, la idea es, bueno, ahora en mayo tenemos estas dos propuestas, sí, que es el sábado 23 de 14 a 17, sí, y el sábado 30 el workshop de espejos, que es de 14 a 17:30. Después en junio, todavía no preparé las propuestas. En julio la idea es dar un taller también para el receso invernal, para infancias. Ajá. Así que, bueno, tienen que estar atentos ahí. Ay, a las redes, porque sí, lo voy publicando ahí, ¿viste?
0: Claro.
2: Y bueno, en Facebook también y en cualquier lugar donde se pueda difundir. Así que sí, por ahora son esas dos propuestas para mayo.
3: Bien. ¿Cómo te podemos seguir en Facebook a mí? Yo ya me
0: en las redes sociales. Sí.
2: En Instagram estoy como cre punto creando.
1: Después me lo pasas, ¿sí?
3: Yo me lo voy a anotar.
0: Mi vida. Repetilo, ahí Ana, anótalo mientras ella lo repite.
2: Cre punto creando.
0: Bien. Bien, buenísimo para que las personas vayan tomando nota, ¿no? Que sigan en las redes sociales y ahí se van enterando de todas las novedades y obviamente cómo van a seguir trabajando a lo largo de este 2026.
2: Sí, y también sigan a Talleres del Ático, que es el espacio donde vamos a estar dando los talleres, que es un espacio muy lindo, novedoso, queda en zona céntrica de Quanip. Y como les decía, también otras personas dictan más talleres creativos. Y además hay un showroom de ropa circular.
0: Bien.
2: Está el ático ropa y, ajá, el ático talleres. Ese, sí, es el lugar donde vamos a estar dictando los talleres.
0: Ok. Buenísimo. Hacernos la invitación, Pau, para el público que nos acompaña para que participen de los talleres.
2: Bueno, los invitamos a animarse a un momento de presencia plena para conectar con su lado artístico, al taller de pintura vitral y astrología, que es el sábado 23 de mayo de 14 a 17 horas. Se tienen que inscribir previamente. Todos los materiales y la merienda están incluidos. Y luego el sábado 30 de mayo tenemos el workshop de espejos con esta misma técnica del símil vitral, de 14 a 17:30. También incluye todos los materiales, el acompañamiento durante todo el proceso y el paso a paso.
0: Excelente, Pau, hasta acá llegamos con la nota. Agradezco inmensamente tu tiempo, que te hayas acercado al estudio a pesar del día, ¿eh?
2: No, muchas gracias a ustedes por el espacio.
0: No, por favor. Con muchas Pau gracias. Barragán, y cuando faltan 5 minutos para llegar a las 3 de la tarde, nos vamos a medio tema musical y ya nos metemos de lleno con la próxima nota. No te vayas.
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12: Dos minutos pasan de las 13 de la tarde, nos vamos al gobierno en tu barrio, nos vamos a el contacto telefónico con el secretario de Promoción Territorial, el señor Matías Machado, a quien le damos la bienvenida. Matías, bienvenido al espacio de Apnea. Sol Sandoval te saluda, ¿cómo estás?
13: ¿Qué tal, Sol? Muy buenas tardes para vos, para todo el equipo, para toda la mesa que te acompaña. Felicitaciones también por esta nueva iniciativa liderada por las mujeres, así que muy bien ahí, felicitarlas a todos. Ahí estuve hablando también con Cristina y me comentaba, así que nada, las felicitaciones, y va a ser todo un éxito también, ¿no? En el sábado de informaciones y demás también está bueno para que la sociedad esté informada, así que agradecerte principalmente a vos y al equipo y a la producción por este llamado.
12: No, por favor, Matías, la agradecida soy yo, que salgas al aire, que nos cuente. Le mando un beso grande a Cristina, que gestionó esta notita. Contanos un poquito cómo se viene trabajando.
13: Bien, como bien decías, nosotros desde el gobierno de la provincia estamos con este programa itinerante que ya viene, lo venimos realizando hace varios años, y en el transcurso de este 2026 arrancamos en el mes de febrero con, siempre, viste, cuando se hace el gobierno en tu barrio, después nos juntamos para ver las diferentes áreas de gobierno, cómo lo modificamos, qué podemos agregar, y creo que en estos momentos tenemos muchísima concurrencia con el programa Gobierno en tu Barrio, primero porque es itinerante. Ajá. Perdón, pero porque es itinerante, va recorriendo los diferentes barrios de la ciudad. Mira, para que tengas una idea, vos y los oyentes también, arrancamos en el mes de febrero, como te decía, en la escuela 13, digamos, abarcando un poco lo que es el centro de la ciudad, para que los vecinos puedan realizar trámites, no solamente los trámites, por ejemplo, con el registro civil, que es uno de los operativos cuando lo realizamos que más gente atrae, ¿no? Porque muchas veces se dificulta a las familias poder realizar los trámites, y también con esta particularidad que no es menor, Sol, que tenés todo el estado en un solo lugar, porque las dependencias del gobierno provincial van por diferentes zonas de la ciudad, y en cambio acá podés acceder, ir a la escuela, ¿sí? Y te llevas 3-4 trámites solucionados en el mismo lugar, ¿no? Y eso también es importante y hay que destacarlo, porque realmente son muchas las áreas del gobierno de la provincia que están a disposición y que se suman al gobierno en tu barrio. Y de esas informaciones que vamos sacando en los diferentes barrios, y también con las charlas que tenemos con los vecinos cuando se acercan y demás, sabemos que es sumamente importante que en todos los sábados que se realiza el gobierno en tu barrio, una vez al mes lo estamos realizando, pueda participar el Ministerio de Salud con los certificados bucodentales. Bien. Que realmente ha sido un éxito total, y hemos llegado ahí a ver una demanda muy importante, porque siempre estamos hablando, igual que la vacunación, ¿no? El ciclo calendario de vacunación nacional, que también está activado, y ahí siempre estamos contando con alrededor de 70, 90 chicos, chicas que se vacunan, personas que también, por ejemplo, van a buscar la vitamina D, sumamente importante, que también se realizan entregas, personas que también realizan un cambio de domicilio, por ejemplo, personas Sí, la verdad, muy completo, y también con la particularidad, por ejemplo, de que la Secretaría de Inés Rifo, por ejemplo, lleva en todas las jornadas que hacemos un grupo de peluqueros solidarios, y esto también hay que destacarlo, porque son peluqueros, además sábado, vos sabés que el día sábado por ahí en la peluquería es cuando más se mueve, que dejan esas horas totalmente gratuitas al servicio de la comunidad.
12: Por supuesto. Bueno, es un combo completo, se viene trabajando excelente. El otro día estuvimos en diálogo con Mariano Balaro, ¿no? Sí. También contando un poquito este dispositivo que facilita muchos trámites a los vecinos y también acerca servicios a las familias, que es importante, Matías, ¿no? Hay que resaltar las cosas buenas que pasan, y este dispositivo es un gran trabajo y hay que resaltarlo.
13: Sí, como bien decís, hay que resaltar, porque el gobierno en tu barrio va a seguir continuando y recorriendo, ¿no?, los distintos sectores de la provincia, porque hoy particularmente, el día de hoy sábado, se está realizando en simultáneo, tanto en la ciudad de Río Grande como en la ciudad de Ushuaia. Bien. También se ha realizado en la ciudad de Tolhuin, ¿no? Y esto es importante para una política provincial, porque además como te decía anteriormente, no solamente accedes a que podés salir con tres trámites resueltos, sino también que un día sábado también ayuda a aquellas familias que por ahí se les dificulta ir los días de semana con pedir permiso en el trabajo, con los chicos en la escuela, digo, ¿no? Entonces claro, también eso le suma un ingrediente particular, porque es un horario que para creemos que es un buen horario, porque es después de las 15 de la tarde, arrancó, bien, recién estamos arrancando.
12: Recién arrancando. Sí. Hagamos en la invitación, este sábado, Matías, hagamos la invitación, sí, para el público que nos está escuchando en este momento. ¿Dónde estamos hoy?
13: Hoy estamos en la escuela número 41, desde las 15 hasta las 19 horas vení a la escuela número 41, que queda en la calle Bahía de los Abrigos 3050, en el barrio Pipo.
12: Bien.
13: Vamos a estar hasta las 19 horas, así que podés acercarte a realizar cualquier trámite, el corte de pelo gratuito para niños también, podés realizar trámites del registro civil, así que es importante destacar eso.
12: Buenísimo. Matías, hasta acá llegamos con la nota, agradecemos inmensamente que hayas salido por este medio, te vamos a estar contactando después para que hagas un balance de lo ocurrido. ¿Te parece?
13: Me parece genial, te vuelvo a repetir, el agradecido es uno por poder participar y principalmente para que los vecinos tengan esta información, agradecerles a la mesa y al equipo de operación también, que siempre son tan amables, y principalmente gracias, mandarle todas las energías para este nuevo ciclo. Un beso grande y saludo a todas las familias.
12: Un abrazo, Matías, muchas gracias por tu tiempo. Sí. Hasta luego. Y allí estuvimos en diálogo con Matías Machado, secretario de Promoción Territorial, contándonos un poquito qué se está llevando adelante este dispositivo gobierno en tu barrio, en la ciudad de Río Grande, como en la de Ushuaia. Ya arrancó, hace 10 minutos que arrancó, arrancaba a las 3 de la tarde y hasta las 19. Y ahora sí las voy a presentar a ellas. Un placer tener la mesa llena de mujeres bellas, inteligentes, divinas y que yo las quiero mucho. Por un lado, la voy a presentar a ella, es Mari Curtis, representante de Cuquitos Puntos Creaciones. Bienvenida, Mari.
14: Hola, chicas. Hola, Sol. Gracias por la invitación y gracias por la buena onda.
12: No, por favor, es un placer tenerte siempre.
14: El placer es mío también poder estar acá.
12: Gracias, Mari. Por otro lado, a ella, divina, como siempre, hermosa, con ese suéter divino, me encanta. Paula Macieri, representante de Paulina Dijerlo. Pau, ¿cómo estás? Bienvenida.
15: Hola, chicas, ¿cómo están? Un placer, como siempre, estar acá compartiendo con ustedes.
12: Me encanta. La idea es unirlas, vincularlas, ¿no? Porque hay tantas preguntas siempre. ¿De qué me pongo? ¿Qué va en esta temporada? ¿Los colores? ¿Cuál es la cartera que me conviene? ¿Qué suéter? Cuéntenos un poquito, no sé quién de las dos quiere arrancar para romper un poquito el hielo.
14: Mirá, yo que hago la parte de marroquinería, sí, mi producción, casualmente hoy estaba leyendo, sí, los colores que están de moda, chocolate,
12: sí,
14: cereza y madera. Sí.
12: ¡Ay, qué lindo!
14: Son los colores que están de moda y son los colores que yo tengo. Sí. La verdad que son los colores que yo traje, o sea que estuve bien, averigüé bien y estuve bien asesorada en lo que se iba a usar en este invierno.
12: Me gusta, Pau, sí, vos...
15: con respecto. Lo que es la temporada, sí, sí, es mucho, como decía, bordó, que puede ser el cereza, el chocolate, sí, sí, mucho print también, lo que es ciervo, la estampa de ciervo se está usando como novedad en esta temporada.
12: Bien, bueno, Ana se vino de Animal Print, ella ya se vino, vos ya sabías que se estaba usando.
16: A mí me gusta el Animal Print, siempre, a mí me fascina, yo quería saber... ¿Cuál es el color madera, no?
14: El color madera es un color está entre,
16: beige.
14: Está entre el chocolate y un poquito más claro que el chocolate.
12: Bien, Pau, ¿esos colores en dónde los vamos a encontrar?
15: Lo podés encontrar en estampados hasta de cuadros. No sé, ajá, si vieron ahora que el estampado cuadrilla se está usando muchísimo.
12: ¡Ay, sí!
15: Bueno, esa combinación lo podés encontrar ahí.
12: Qué lindo.
15: Mirá, eso
12: qué bueno.
15: Maximiza lo que sería o llama la atención en un atuendo, la parte de sastrería, por ejemplo, con un saco cuadros.
12: Bien, hay un saco de cuadros.
14: Sí, viste que antes, por ejemplo, yo que la verdad que soy bastante, que a mí me gusta combinar.
12: Sí.
14: Y hace un par de años, pero mirando, antes de que yo me dedicara a esto de la marroquinería, sí, en mi vida personal, para vestirme yo, y una vez decía, a ver, ¿vas a combinar cuadros con flores? ¿Flores con rayas?
12: Sí.
14: ¿O a la inversa? Y digo, queda espantoso, queda divino. La combinación está en la combinación que haga uno y en los, sí, colores que combines, pero queda precioso. Me gusta. No tiene que ser este. Yo soy bastante estructurada para eso.
12: Sí.
14: Estoy cambiando un poquito a medida que voy produciendo, estoy cambiando esa postura de ser tan estructurada.
12: Bien, vos, Pau, por tu lado, la
15: estructura. Sí, yo siempre recomiendo jugar.
12: Sí.
15: Jugar, ¿no? Esto lúdico que tiene la moda de combinar, como decía ella, uh-huh. estampas que quizás en otro momento no lo hubieses hecho porque decía, nada, es como mucha mezcla.
12: Claro.
15: Hoy se usa mucho la combinación de rayas con flores, print con flores, hasta se usa el estampado, por ejemplo, liso de un bordó y le agregás rayas y flores, por ejemplo, sí. o encaje. Entonces esta idea de combinarlo y saber la proporción sobre todo, ¿no? No con esto quiero decir que me voy a poner cualquier cosa, ¿no? Tiene proporciones para que quede bien.
16: Quería preguntarte si está bien. Antes era lo menos, era más. Y ahora lo más es mejor. Algo así. ¿Es?
15: Mira, en realidad hoy se puede decir que lo minimalista también sirve. Cuando haces un conjunto que es monocromático, de un solo color, que se usa mucho, sobre todo esta temporada con el rojo, queda bien, queda elegante, es otro, pero también se puede combinar de diferentes formas para que llamen la atención. Hasta se usan los broches ahora metálicos, se están usando mucho para darle un poco de otra onda, digamos, al atuendo. Se le ponen broches a los suéteres, a los sacos, a las ruanas, ¿sí? Es como muy protagonista esta temporada. Entonces, quizás es donde uno pone las cosas que para que queden bien, ¿no?
16: Sí, y he visto también que se usan los lunares con las rayas, que eso nunca lo pensé en mi vida.
14: Queda divino, queda divino. Ay, yo que era tan estructurada, no, vos es como decía ella, tenés que ver la proporción de cada uno, cuál querés que resalte

0: estoy.
1: Monocromático sería que, por ejemplo, me pongo una remera y un pantalón rojo.
0: Ajá.
1: O sea, a ver, todo el atuendo rojo, todo azul, no tiene pantalón todo rojo. Negro, todo marrón.
0: Sí.
1: Entonces se hace, no se genera un color block. El color block es rojo y verde manzana, por ejemplo. Ajá. Son dos colores contrastados, que están bien definidos. Cuando decís monocromático, es todo un atuendo de un único color. Todo, absolutamente todo
0: ¿Hasta
1: combinado.
0: ¿Hasta los zapatos?
1: Hasta los zapatos.
0: Wow. ¿Quién se anima a eso? A vos, yo, Ana, de azul, sí, mañana, todo azul.
2: Sí. No, yo soy de ponerme
3: azul también,
2: ¿eh? Distintas gamas de verde, de distintas gamas. Yo lo hago, distintas gamas.
0: No, pero azules, decís, ¿hay que jugar con las gamas, Pau, o es todo de un solo color, de una sola gama?
1: Cuando podés decimos hacer que sean engamado, digamos. Ok. O puede ser todo el mismo color, el mismo tono. Lo que pasa es que a veces es difícil conseguir el mismo tono de rojo.
2: Claro.
1: Porque
2: claro,
1: son diferentes tinturas que utilizan los fabricantes. Entonces quizás el mismo rojo, si no es de la misma marca, capaz que no conseguís. Solo claro, podés engamar desde un tono más oscuro y lo vas haciendo progresivo a uno más claro.
0: Bien, bueno.
3: Yo hoy me iba a venir de azul.
0: Sí.
3: Con un suéter rayado que tiene azul, mostaza y verde manzana, que vos decís, y queda precioso. Después dije no, porque en realidad un día de lluvia, medio así de mucho viento, pantalón blanco, pero ya me estoy sacando esa costumbre también.
0: Claro.
3: Me he visto como me quiero el día que quiero ponerme pollera, vestido, me pongo. No me importa el cómo esté el tiempo.
0: Bien.
2: Sí. Yo tendría que animarme, porque hace muchos años que ya no uso vestido.
0: Bueno, usemos a Ana de ejemplo, ¿no? Por ejemplo, Pau, vos decís que indumentaria la va a favorecer y vos, Mari, podés agregar también los accesorios, ¿no? ¿Qué cartera, por ejemplo, si Ana mañana quiere ir a cenar con su esposo? ¿Qué se pondría?
3: Y yo le daría una de mis carteras.
2: Por supuesto, la acepto.
3: Tengo que ver qué es lo que se va a poner, pero sí, yo la combinaría con una de las carteras que tengo.
0: Es chiquita, grande, cartera de mano sobre.
3: Ella usa carteras grandes. Para ir a una cena, la cartera grande no.
0: No va.
3: Tiene que ser una cartera más chiquita, tipo un sobrecito, pero conociendo a la Ana Lucía, que
2: hoy traje una todo, chica.
0: Sí.
3: No, hoy esa es pequeñísima.
2: Para lo que yo uso, no voy al otro trabajo.
0: Es que ella siempre va llena de cosas. Es como
3: pero
0: mamá
3: no le
0: Cora,
3: quitar
0: te trae
3: tampoco
0: esto,
3: la costumbre. Yo no soy de usar carteras chicas. Yo uso carteras grandes.
0: Ajá.
3: Yo uso carteras grandes.
0: Bien, una cartera chica sobre algo delicadito para que pueda salir a cenar. ¿Vos, Pau, qué le pondríamos a Ana Lucía? Bueno, vos ya sabés el modelo de cuerpo que tienes, bastante alta.
1: Sí, yo siempre lo que le recomiendo a Anita es que potencie los hombros, que todo lo que se vaya a poner...
0: Hombreras.
1: Claro, exacto. Estructure hombros, destaque la zona del busto y achique cintura.
0: Okay.
1: Y siempre colores que sean más oscuros, ¿sí? O texturas que sean más bien chicas.
0: Ajá.
1: Porque lo que no queremos es generar tanto volumen adelante, sino más abajo para equilibrar la figura. Recordemos que el reloj de arena es el cuerpo ideal que se debe tener, digamos, ¿no?
0: Claro.
1: Entonces todas las prendas se estructuran en base a eso.
2: Y yo tengo pera, cuerpo pera, exacto, ¿viste? Más abajo.
1: Exacto.
2: Así le llaman, ¿no?
1: Así le llaman,
2: exacto. Yo te quería preguntar, ¿viste? Hace mucho tiempo se vendían los corpiños con hombreras.
1: Sí.
2: Sí, vos, Mari, sos de la generación mía, te debes acordar.
3: Sí, sí, sí.
2: Nunca más los has vuelto a ver, se vuelven a usar, porque eso salvaban a las mujeres.
3: En Buenos Aires hay.
2: Ah,
3: en Buenos Aires hay. Y acá, por ahí, en alguna casa de... Pero bueno, acá pagamos fortuna, pero en Buenos Aires hay.
0: ¿Sí? Bien. ¿Y esto qué va a favorecer? Los hombros.
3: Cuando vos sos de hombros caídos, por ejemplo, yo también soy de hombros caídos.
2: Y
3: también tiene que ver la postura de cada uno.
0: Claro.
3: Porque la hombrera te estiliza. ¿Entendés?
0: Bien.
3: Te estiliza, y si vos por ahí tenés una remera que tiene la manga más caída, medio como que la hombrera te acomoda también
0: bien.
3: La remera o la camisa.
0: Excelente, Pau.
1: Tal cual es así. La hombrera genera volumen arriba para estructurar.
0: Claro, pero por ahí Ana no es muy grande estructuralmente como para ponerle hombrera,
1: pero le va a estructurar, no le va a bajar. Por ejemplo, cuando Anita se pone los suéter, y usualmente los suéter que no tienen el corte acá de la sisa, le cae, le sigue redondeando el mismo hombro.
0: Ah, ok.
1: ¿Me entendés? Claro, sigue bajando, sigue acompañando el efecto del hombro hacia abajo.
0: Claro.
1: Lo ideal que ella necesita es que marque hombros.
0: Claro.
1: O sacos con hombreras, o camisas que tengan, o charreteras, o tengan bordados, o tenga todo lo que le genere volumen arriba.
0: Sí.
1: ¿Sí? Y achicar la zona de la cintura.

0: En qué lástima que no se cruzaron con Roberto Bogarín, ¿no? Porque tenía una camisa muy, muy linda. ¿Te diste cuenta, Ana?
1: Sí,
0: ¿no?
1: Por supuesto.
0: Quería saber...
1: La marca, para todo. Que ustedes, no habla castellano.
0: Quería que ustedes den su devolución. La verdad es que es muy... Hay pocas personas acá que son muy, muy, pero muy estéticos para vestirse en cuanto a los caballeros, ¿no? Digo, no vemos mucho. Esto sí
2: mujeres
0: lo
2: también.
0: Mujeres también, sí. Sí, sí, sí. Sí, por ahí deberíamos animarnos un poquito más.
2: Sí, sí, sí.
0: ¿No?
2: Yo, bueno, ahora que no estoy trabajando en lo que es la administración pública, pero antes cuando trabajaba, veía muchas mujeres, ojo, esto no es a manera de crítica.
0: Ok. En todo caso, una crítica constructiva.
2: O una crítica, sí, pero no es que no me gustaría que nadie se sienta mal, pero tantos colores que no combinan y tantas cosas y
0: sí.
2: Por ahí, o sea... Agarro lo que tengo a mano y me lo pongo. Ojo, yo soy muy estructurada.
0: Sí.
2: Yo soy muy estructurada. Tengo que sacarme un poquito de esa estructura y decir,
0: claro.
2: Ay, tengo que combinar todo, que me combinen los zapatos, el cinto, la cartera.
0: Sí.
2: Ahora tengo que empezar a tirarme un poquito más de colores distintos. Y,
0: claro.
2: Pero bueno.
0: Bueno, considerás que acá es usual que cada quien agarre lo que encuentre, lo primero que encuentra, no importa la gama de colores. ¿Es así,
2: no,
0: Pau? ¿Vos también ves eso?
2: No hay mujeres bien vestidas.
0: No hay mujeres bien vestidas, dice Mari. Pau.
3: Coincido en que hoy en día...
2: Perdón, me van a querer matar. Me van a matar en las redes, pero bueno. Soy sincera.
0: No, me gusta que seas
3: sincera.
0: A ver,
3: hay que tener en cuenta que acá siempre Ushuaia fue más de lo que siempre dije... Borcego, campero de pluma, colores neutros. Yo con mis clientas me ha costado mucho incorporar los colores y las texturas, ¿no?
0: Sí.
3: Decir, bueno, ponete un rojo. Ah, no, pero un rojo no, porque... los colores ayudan al semblante de la piel, a la cara. Entonces, siempre de, bueno, combinemos, probá, jugá. Si quiero mezclar texturas, lo hago, total. Pero a veces... pasa que, por lo que te digan. No, acá en lo que tiene que ver la moda, la personalidad, la proyección de uno es sentirse cómoda y bien con uno mismo.
0: Bien.
3: Si vos te pones lo que vos querés y considerás, ahora no te vas a poner cualquier cosa, ¿no? Que tenga un equilibrio y si no buscar las herramientas adecuadas para decir, bueno, me quiero poner un suéter rojo, me quiero poner esto, bueno, ¿qué hago? Me fijo un poco, consulto. Pero la idea está buena de que jueguen y que no se... Como que no es que no se animen, o me pongo lo, como dice ella, de me pongo lo que encuentro, chau. Que habíamos hablado en asesoramiento de lo que sería, estoy proyectando una imagen invisible.
0: Ajá.
3: O sea, proyectando algo de cosas que me dan o cosas que lo primero que encuentro me lo pongo. No estoy proyectando mi esencia, que lo importante acá es que proyectemos, más allá si se usa o no o es tendencia, proyectemos la esencia de la persona. No, proyectemos algo cuando yo me cruzo a una persona. Mira, ¿me explico?
0: Claro, sí,
2: tiene
0: Ana.
2: Tiene mucho que ver el clima también.
1: Bueno,
0: el clima, no, pero para que te voy a hacer una pregunta, no que hagas acotación. Por ejemplo, vos cuando te levantaste, como para poner en práctica lo que dicen las chicas, cuando te levantaste, tu esencia fue ponerte esa camisita, dijiste, bueno, hoy me pongo esto con estos pantalones de chocolate. O agarraste lo primero que dijiste, agarro esto.
1: Yo me fijo el ánimo que tengo, yo tengo azul, rojo.
0: Pero hoy, ¿qué fue lo que pasó hoy?
1: Dije, no, quiero el Animal Print. Ajá. No es que... Según el momento, el estado de ánimo, yo me visto según lo que tenga ganas
0: bien,
1: en ese momento.
0: Vos hoy te levantaste con ganas de Animal Prince.
1: Sí, de Gatúbela.
0: Bien, Matías, me estás escuchando, a ver si Mati ahí justo está. Matías, vos cuando te levantaste hoy temprano en la mañana, ¿agarraste lo primero que viste o dijiste, hoy me quiero poner esa chomba que tanto me gusta? A la noche anterior lo decidió Matías, muy bien. Bueno.
3: Bien.
0: Me gusta. Bueno, yo agarré lo primero,
2: chicas.
0: No me
2: sirve esa técnica. No me sirve.
3: A mí tampoco. Yo decido en el momento. Porque me ha pasado de elegir un día antes las cosas y después me levanté y digo, no quiero ponerme eso.
1: Bueno, eso
3: ¿me entendés? Porque depende de cómo se levantó uno, de lo que tiene ganas ese día, por más que llueve, nieve o lo que sea, decís, pero este atuendo ahora no.
0: Claro.
3: ¿Me entendés? Entonces lo hago de acuerdo a lo que tengo ganas y para dónde voy, ¿no?
0: Claro.
3: Tener en cuenta decir, bueno, voy a tal lado, me puedo poner esto, ¿no?
0: Claro, bien. Bueno, esa técnica a lo mejor sirve para los chicos, para los varones, para los hombres, ¿no? De ellos, de por ahí, bueno, voy a preparar la ropa un día anterior y después me levanto y ya lo tengo resuelto. En cambio, a nosotras nos pasa por el ánimo que tengamos a la mañana.
2: Yo no sé si me pasa a mí por el ánimo, sino que soy muy indecisa al momento de... Yo me puedo preparar la ropa el día anterior. Sí, te dejo todo ordenadito, arriba de la cama, qué sé yo, arriba de...
0: Sí.
2: Y al otro día me levanto y no me quiero poner eso y empiezo. Y capaz que me cambio dos o tres veces. Yo tardo un montón, aunque no lo crean, yo tardo un montón en vestirme.
0: Ah.
2: Tardo un montón en vestirme, soy muy vueltera.
0: Bien, Pau, eso hay que mejorar, ¿no?
3: Lo ideal, sí, para una rapidez fluida del día a día. Si sos una persona que estás muy ocupada durante el día, te sí. levantas y no volvés a tu casa, lo ideal es que te puedas vestir, en 15 minutos.
0: Claro.
3: ¿No? Que decir, bueno, esto me pongo listo, chao, total sé que me queda bien, pero esto traemos a lo que habíamos dicho del guardarropa.
0: Sí.
3: Si yo sé que todo lo que está en el guardarropa me queda bien, sí. lo que yo agarre y combine me va a quedar bien.
0: Bien.
3: Entonces volvemos siempre al tema de tener ordenado el guardarropa.
0: Bien, Ana.
3: Eso es fundamental.
0: Sí, ¿cuánto tardaste mensaje, hoy? Pero no. ¿Cuánto tardaste vos para vestirte? Hoy a la mañana,
1: ¿cómo 10 minutos.
0: ¿Está bien ella con 10 minutos?
3: Sí.
0: ¿Bien? Ok.
1: Me pregunta Walter, ¿por qué no pasás asesoramiento por la radio de hombres? ¿Qué se puede poner los hombres?
3: Bueno, decile que lo voy a. La próxima. Asesoramos hombres también.
1: Escuchaste, bien. Walter.
0: Bueno, la próxima vamos a traer un invitado antes. Ustedes lo miran, se fijan que tiene y después decimos, ah, buena camisa, no, estaba mal.
2: No, lo que pasa que no. Lo que no, yo no, dije no, hoy nos van a matar. Nos van a matar.
0: Era un chiste igual, era un chiste. Ana no lo entendió, era un chiste igual. No vamos a hacer eso, obviamente. No,
2: me muero.
0: No, no, terrible. Digo, pero bueno, está bueno también, Mari, vos también podés asesorar para hombres, ¿sí?
2: Sí, porque inclusive Mati el otro día me preguntó si hacía cintos para hombres.
0: Sí.
2: Y ahí le traje unas muestras de lo que tengo para ver sí. si quiere que le haga algún cinto de alguno de esos.
0: Qué lindo.
2: Material. Sí, sí.
0: Bien, me gusta. Bueno, sí, sí. Está bueno. Bueno, entonces para vestirnos en la mañana, si ya tenemos todo resuelto, 10 minutos 15, más de eso no.
3: Exacto.
0: ¿Cuánto para tardaste, Mari?
2: Un imposible.
0: Imposible, no,
2: para
0: Mari.
2: Mí es un imposible.
0: Yo, bueno, mira, acá tenés un caso, Pau, para resolver, para ayudar a Mari. Yo el otro día fui a chusmear sus cosas, me enamoré de su ropa, porque yo soy rechusma y ella, como tiene mucha ropa, fui a mirar y la verdad es que me encantó. Hasta los zapatos de ella me probé, imagínate.
2: Sí. Por ahí las salvamos de algunas situaciones.
0: Claro.
2: En alguna me vas a tener que salvar vos también.
0: Sí, por supuesto.
2: Sí. Esa camisa me encanta.
0: Sí, me encanta. A mí me encanta el blanco. No sé si me queda bien. A mí me gusta el blanco.
3: Te queda bien. El blanco queda bien sí. a la mayoría. Sí. Lo que pasa es que el blanco requiere cuidado, por eso mucha gente no lo usa.
0: Sí.
3: El blanco es una prenda que se usa dos veces y la tenés que lavar.
2: Una, inclusive.
3: Incluso una, exacto. De una a dos.
2: Me pasa con esa campera que traje hoy blanca. Sí. Yo esa campera me la pongo una vez y ya se rozan todos los puños, por más que sea lo más cuidadosa posible.
1: Ay. Yo los codos, no sé qué. Bueno, yo apoyo. Sí, todos los brazos. No, blanco una vez. No, y tengo sí, mucho. Sí, blanco.
3: Bueno, hay gente que lo usa varias veces y el blanco se pone todo amarillento, se mancha, sí. se percude en la zona de las axilas. Requiere cuidado, requiere un cambio.
0: Claro.
3: Usa mucho blanco.
0: Claro. Bueno, hay que también saber tratar las prendas, ¿no?
2: Sí, pero igual se rosa.
0: Igual.
2: Igual se rosa.
0: Qué lástima, ¿no? Es tan lindo el blanco.
3: Pide recambio, digamos. Cada tanto el blanco lo tenés que recambiar. Una prenda que sea. Si tenés un básico de cuello a la base y lo usás siempre esa remera, bueno, la usás hasta que se ponga amarilla.
0: Sí.
3: O se manche. Después pones otra y así la vas recambiando.
0: Claro.
1: Acá tengo un mensaje de Julieta. Me encantó el mensaje. Mi novio se viste muy mal. Me encanta que vayan a decir cómo vestirse los hombres.
0: Esto vamos, Julieta. Qué bárbaro. Sinceridad, Julieta,
1: sí,
0: bien.
1: Que se viste muy mal el...
3: Para el próximo sábado, entonces.
0: Sí, vamos a hacer eso, entonces. Digo, es verdad, los hombres no son pocos los que se visten bien. Quedan tan lindos, bien vestidos, ¿no?
2: Y perfumados.
1: El perfume perfumados. Es fundamental.
2: Fundamental el perfume.
0: Que tengan un buen perfume, nada un de cosas baratas, ¿no? Que se... Pongan ahí a gastarse en un buen perfume.
2: No sé si por ahí en un perfume importado, Sol, pero es importante.
0: Sí.
2: A mí me encanta el hombre bien perfumado, que huela bien. Me fascina.
0: Sí, sí, sí. Sí. ¿Alguien quiere acotar algo más?
1: Sí, yo iba a decir que el clima no ayuda mucho, que a veces te pones otra cosa, otra... Bueno, yo siempre...
2: El perfume ayuda en cualquier situación o circunstancia.
1: No, pero yo digo de la ropa. El clima no ayuda mucho.
2: No, no ayuda.
1: Lamentablemente tenés que andar.
0: Pero ¿cómo el clima no cuida?
3: No
0: ayuda mucho. Me pongo una toba griega, entonces, total, el clima no...
3: No, en eso no. Hay mucha...
0: Sí.
1: Cuando tenés que caminar, tenés que andar con borcegos. A mí me encantaría andar, bueno, a mí me gustan los zapatos con strass.
0: A ver, para refutar eso, no, Pau, que dice ella, yo no estoy de acuerdo
3: con
0: lo que
3: dice. No estoy de acuerdo con eso porque hay hoy muchísima ropa de hombre y de mujer abrigada y con abrigo que se puede usar. Es más, hay muchas marcas europeas que usan en capas. El hombre se viste en capas. ¿Qué significa? Tenés una remera, una camisa, un suéter, un sobre todo, y salen así. Acá la gente se mueve mucho en auto, entonces claro, no es que caminan, no es que estás caminando. O sea, caminan muy poco, claro. Se bajan a comprar hasta en un auto del auto, ponen las valijas y
0: el auto
3: se bajan
0: adentro, sí.
3: Entonces, no es, creo yo, sí. ¿Sí? Creo yo desde mi opinión que no es una excusa
0: el
3: lugar donde vivimos, claro, que es
2: yo
3: el clima.
2: Yo uso igual vestido y pollera, chicas. A mí me fascina y yo lo uso igual.
0: Claro.
1: Yo usaba cuando era joven, ¿no? Yo digo, no lo puedo creer ahora.
2: Si veo que hay mucho viento, me pongo un tapado como el otro día, cosa de que no se claro, me vuele la pollera, hasta que
0: claro,
2: el otro día, y listo.
0: Sería tan lindo, no tan sexy, hay que se te vuelve la pollera, María.
2: No,
0: haces
2: me,
0: un
2: ya
0: videoclip.
2: Me pasó una vez en plena calle, no, por favor, no quiero, parecía la de la película de la chica rojo vivo, ¿eh?
1: Marilyn Monroe.
2: No, la pasé muy mal, chica. Plena Maipú, la pasé muy mal.
0: No, pero bueno, es verdad de lo que dice Pau, ¿no? Esto de que hay muchas muchas posibilidades de estar bien vestidos, cómodos, y no hace falta estar con borcego y la campera de pluma. Mucha gente viene a la campera.
2: Somos prejuiciosos, porque, por ejemplo, yo años atrás que me encantaba usar mucho vestido, pollera, lo sigo usando, pero bueno, ahora ya no trabajo en como antes. Y te veían por ahí de pollera y te miraban, pero te desnudaban con la mirada.
0: Ay.
2: No estamos acostumbrados. Okay. Los hombres no están acostumbrados, me parece, a ver a las mujeres de pollera a cabo bien vestidas. Me parece a mí, por ahí estoy equivocada.
0: Claro, a ver qué dice Pau.
3: En realidad la gente no está acostumbrada a ver bien vestida a la otra gente, porque te pones un sombrero y también se te quedan mirando, ¿no?
0: Claro.
3: Es una cuestión, creo yo, de sentirse bien con que te estén mirando, digamos.
2: Te estima.
3: O sea, claro. A mí yo me quiero poner esto, sé que me queda bien, si me estás mirando y bueno, mírame. O sea, ¿me entendés? Tiene que ver con no hacer sentir mal a la otra persona, o sea, que no permitas que te hagan sentir mal, ¿no?
0: Claro.
3: Porque la gente te va a mirar, o sea, hagas una cosa, te van a criticar. Hagas otra cosa, te van a criticar. Vas a hacer esto, te van a criticar. Entonces, la gente habla igual.
0: Claro.
3: Entonces, está bueno que uno sea, esté bien con uno mismo, que sea seguro y que diga, bueno, si
0: me mira,
3: va a decir algo, ya está.
0: Ya está.
3: ¿Me explico?
0: Bien.
3: Entonces, a la hora de uno como asesor decir, bueno, ¿qué esta persona proyecta? Bueno, ¿qué es lo que proyecta? ¿Qué es lo que querés? Siempre vuelvo a lo mismo porque es importantísimo eso, ¿no?
0: Claro.
3: ¿Qué es lo que quiero transmitir? ¿Qué es lo que quiero decir? ¿Por qué me puse esto? ¿Por qué me puse aquello? ¿Tiene que ver con mi personalidad o no? ¿O me visto invisible de cosas que me regalan y salgo a la calle así? ¿No me interesa?
0: Claro.
3: ¿Me entendés? Entonces, ¿qué es lo que quiero decir? Eso es fundamental y siempre creo que vengo y lo digo, ¿no?
0: Siempre. Hay que sostener
1: aparte,
0: eso, ¿sí? ¿No?
1: Yo
0: de
1: siempre digo,
0: proyectar.
1: No sé, si están de acuerdo conmigo. No hace falta tener mucha plata para vestirse bien. Podés por un pañuelito ya estás cambiando, ¿o no?
0: ¿Se usan los pañuelos?
2: Perdón, pero
0: eso es un pañuelo, ¿no?
2: Perdón.
0: Sí.
2: Pero con respecto a lo que decías recién de a ver cómo te va a ver el otro. Yo creo que es importante que uno se vista para uno,
1: sí,
2: para sentirse bien uno. Porque
0: claro,
2: si vos me voy a vestir para ver qué me dice el otro, la crítica va a estar a la orden del día siempre. Y la verdad que yo me visto para mí primero.
0: Sí.
2: Me gusta que me vean bien, me gusta verme siempre bien presentable, por más que no use marcas, pero
0: claro.
2: Pero el vestirme para el otro, no, yo me visto para mí,
3: exacto,
2: ¿sabes? Yo me tengo que sentir bien
3: bueno,
2: yo.
3: Bueno, pero eso es lo que le pasa a la mayoría de la gente, por eso no se animan a
2: ponerse. Es un tema de autoestima también.
3: Exacto.
2: Es un tema de autoestima.
0: Claro.
3: Por el
0: claro,
3: qué dirán, quizás, si me combino esto y esto, ay, ¿qué me van a decir? No, no. O sea, te sentís bien, te sos vos esa la que proyectás, listo.
2: Sí,
0: claro.
3: ¿Me explico? O sea,
0: claro,
3: es estar bien con uno mismo, justamente. Y eso es lo que hace el asesor de imagen, que es lo que trabaja, ¿no?
0: Sí. Bueno, estar bien con uno mismo. Vamos a dejar ese mensaje para la audiencia, ¿no? Estar bien con uno mismo, proyectar en la imagen que uno quiere dar y mantener la autoestima allá arriba.
2: La imagen que vos querés tener de vos mismo.
0: Sí.
2: No la que querés dar. Porque muchas veces la imagen que vos querés dar no le va a gustar al otro.
0: Claro.
2: Pero vos tenés que sentirte bien vos con la imagen de que vos das. ¿Vos estás segura
0: bien
2: de cómo te vestís? ¿Te gusta? Yo salgo a la calle.
0: Bien.
2: ¿Entendés? Bien. Es lo que yo pienso, no todo el mundo piensa lo mismo.
0: Bien, bien. Bueno, me encantó, la verdad es que me encantó tenerlas en las mesas, chicas, las volvemos a convocar.
2: Muy buena, la verdad.
0: ¿Se gustan ustedes así como para trabajar juntas o no? ¿O tienen,
2: sí, la verdad, sí, tenemos ideas similares.
0: Qué
2: sí,
0: lindo.
2: Sí, sí, la verdad que sí.
0: Nosotros andamos vinculando gente, ¿viste? Siempre que se van de acá, se cambian los teléfonos en el pasillo.
2: Está buenísimo. Sí. Está buenísimo.
0: Estamos generando espacios de sociales.
2: Me encanta. Y a mí hacer sociales me encanta.
0: Sí. Chicas, un placer.
2: El placer es, en mi caso, mío. Así que gracias por convocarme. Y les deseo siempre todos los mejores éxitos.
0: Gracias, Mari. Pau, un placer.
3: Gracias a todos por escuchar y gracias Sol y Anita, como siempre.
0: Pero antes de que se vayan, las redes sociales de ambas.
3: Paulina Di Gerlo y Paula Massieri.
2: Cuquitos.creaciones en Instagram y WhatsApp 2901-488035.
0: Excelente, hasta acá llegamos con las chicas. Por un lado teníamos a Mari Curtis, ella es diseñadora en marroquinería, y por el otro lado a Paula Massieri, titular de Paulina Di Gerlo, asesora de imagen, de moda. Y me gustó Matías, que estaba muy atento cuando hablaban de los hombres, cómo deben vestirse. Me gusta Matías, muy bien Matías. 35 de las 15, 36 ya, vamos a escuchar buena música y ya volvemos, no te vayas.
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15: Cuarenta y seis minutos pasan de las 3 de la tarde de este día sábado. Un sábado gris, pero le vamos a poner música porque llega una peña a nuestra ciudad. Para ello los tengo acá en la mesa de trabajo a Lautarito y a Omar, a quien les doy la bienvenida. Chicos, bienvenidos, ¿cómo están?
16: Buenas tardes a la audiencia de la Radio Provincia.
17: ¿Cómo va? Muy buenas tardes, muchísimas gracias por el espacio.
15: No, gracias a ustedes por acercarse en este día que está bastante fresco afuera, ¿eh? Diría mi vieja, está, hace frío.
16: Bien fueguino, sí, bien fueguino. Hoy corre el viento, pero en tropel.
15: Ah, sí. Cuéntenos las novedades. ¿Qué hay?
17: Bueno, hay una peña que se llama Ciclo del Caminante, edición Peña Folclórica, el día 24 de mayo, sí. A partir de las 8 de la noche, en Crun, donde se van a estar presentando tres artistas. Uno de ellos es Omar, el Zorzal Fueguino, que está acá.
15: Vamos, Zorzal, bien.
18: Ah, mira vos.
16: Nada más y nada menos el tipo, ¿eh? Qué audaz, ¿eh? Qué audaz.
18: Carlos Gardel.
16: Pura pedantería es eso. Es un berretín propio, pero bueno.
15: Claro. Te vas a estar ahí desplegando magia, Omar, bien.
16: Poniendo la cuota que uno trata de difundir, ¿no? En la construcción de la identidad fueguina, sobre todo en lo musical, ¿no? Claro. Tratamos de aportar desde esa construcción musical lo que es nuestra representación a través del caani, la chorrillera, el malambo blanco, el aire sureño.
15: Qué lindo.
16: Géneros aún en desarrollo, desconocido. Tenemos grandes precursores, entre ellos Marcelo Verbel, Hugo Jiménez Agüero y... Es como que desde ahí va creciendo. Hubo un encuentro muy interesante hace un mes en Río Grande que se llamó La Patagonia Canta Malvina, donde se pudo ver el crecimiento de la música patagónica, que ya también tiene una coreografía del baile.
15: Sí.
16: Anoche estuvimos en una peña y uno ve cómo se baila la chacarera, la zamba. Y cuando se toca un caani, las pistas quedan desiertas.
15: Me encanta.
16: Y es lo que uno trata de empezar a difundir y que nuestros hermanos, los que vienen atrás, puedan conocer que la Patagonia también tiene su identidad musical.
15: Por supuesto, ya me dan ganas de escucharte, ¿no? ¿Por qué no vino el guitarrero? Digo, y acá nos armábamos algo.
16: Y los trabajos a veces se complican, así que el guitarrero quedó trabajando, lamentablemente.
15: Le
16: pero
15: mandamos
16: bueno,
15: un beso vamos, grande, igual, por supuesto. Pero bueno, háganos la invitación para la peña.
17: Recordamos, es el 24 de mayo, previa del feriado del 25, cae domingo. pero el lunes feriado, el 24 a partir de las 8 de la noche, bueno, decíamos, va a estar el Zorzal Fueguino, sí. Va a estar Daniela Benítez y Matías Colmar como clave de dos, y también va a estar Federico Arce en el escenario. Así que va a haber una grilla de tres artistas, así que están invitados.
15: ¿Entradas?
17: Entradas están a 10.000 anticipadas.
15: ¿En dónde,
17: Lau? A través del 351-5290-368 o a través de la página en Instagram de La Historia del Camino.
18: Una pregunta esencial. ¿En la peña van a vender empanadas, todo lo que se vende en la peña o no?
17: Sí, eso va a estar a cargo de Krum, que va, entiendo que va a ser también un guisito de lentejas. Ajá. Así que para compartir ahí alguna copita de vino también, así que todo lo que corresponde al marco de una peña.
15: Ay, me gusta. Bueno, en Krum le mandamos un beso grande a Esteban, debe estar escuchando.
17: Seguramente hoy están con la reinauguración.
15: Sí.
17: Bueno, va a haber, entiendo que va a ser salón ahora y con un escenario, así que a partir de hoy también van a estar tocando, va a haber música en vivo, así que también, bueno, para aprovechar a decirlo.
15: Para aprovechar, ¿no? Esta propuesta me quedé con ganas de el festival, ¿no? Que se llevó adelante, que contaros un poquito más cómo se desarrolló esta actividad. Fue recibida por el público.
16: Para el marco del 2 de abril,
15: sí.
16: Se dio en la ciudad de Río Grande, a través de nuestro artista fueguino Facundo Armas, de la ciudad de Río Grande, que convocó a los artistas de la Patagonia, y gracias a Dios muchos pudieron llegar hasta Río Grande. Se hizo un show que duró aproximadamente 6 horas, donde pasaron artistas desde La Pampa, Río Negro, Chubut, Santa Cruz, todos fortaleciendo lo musical, ¿no?
15: Bien.
16: Nadie tocó, sin despreciar obviamente nuestro cancionero popular argentino, nadie tocó una chacarera, una zamba, sino que fue netamente patagónico, con nuestros ritmos. Y nada, quedó registros en la página de acá del amigo Lautaro, en La Historia del Camino, si no me equivoco.
15: Bien.
16: En Instagram lo encuentran, una página muy interesante que a través de ese medio también logran difundir las actividades culturales de nuestra ciudad, qué es lo que hace el pueblo, cómo se organiza, los Bien. Artistas que hay en todos los rubros de la cultura. Ajá. Así que échenle un vistazo ahí a la página, que es muy interesante.
15: Recordala, Lauti, ¿cuál es?
17: La Historia del Camino en Instagram, en sí. La web lahistoriadelcamino.com. Ahí también se subió material fotográfico de los artistas que estuvieron en la Patagonia Le Canta Malvina, como Ariel Arroyo, que vino de Río Turbio, estuvo Marité Verbel de Neuquén, la hija de Marcelo Verbel, bueno, Facu Armas, Danay Núñez, diferentes expresiones, Bracatelli de Río Gallegos. No, un repertorio tremendo, y está bueno que también esto se empiece a visibilizar un poquito dentro de los escenarios también, ¿no? Que el ritmo patagónico tenga su esencia representada a través de la voz, por ejemplo, acá del Zorzal Fueguino y demás expresiones como las que mencionábamos.
15: Bien, ¿ya tenés tu repertorio armado, Zorzal?
16: Quería agregarle ahí a lo que decía Calau también, sí. ¿No? De que existe un grupo grande de artistas fueguinos.
15: Ajá.
16: Muchos artistas que están incluso todavía hoy actuando, ¿no? Anoche hubo una peña muy linda en el Fadul.
15: Sí.
16: Vino Grupo Lengal de Río Grande.
15: Ajá.
16: Un muy buen conjunto que le da un aire nuevo a la música patagónica. Porque Bien. Ellos tocan con batería, bajo, es otra cuestión. Pero muy lindo marco. Después tenemos muchos referentes dentro de la música que aún viven: Alberto Gómez, Omar Núñez. Bien. O sea, nosotros nos nutrimos desde ahí, o por lo menos yo me nutro desde ahí. Y valoro el trabajo que hace Lauti de La Historia del Camino, con estas peñas, estos encuentros, no solo folclóricos, sino también de rock and roll.
15: Bien.
16: Y el repertorio es un repertorio, yo estoy en la música ya hace mucho tiempo, vivo en Ushuaia hace mucho, ya 32 años.
15: Wow.
16: 4 fueguinos tengo, muchachitos y muchachitas. Así que hace 20 años más o menos que estoy en la música, incursioné en el rock and roll, pero bueno, lo que más me gusta es el folclore. Y desde ahí trato de aportar la mirada de un obrero, de un criollo, sobre mi ciudad, mi provincia.
15: Ajá.
16: Ya teníamos un grupo folclórico hace un tiempo, y de ahí, bueno, trayendo. Hay un tema que se llama Virginia Choquintel,
15: ajá,
16: dedicado para la nativa Yelnan.
15: Sí.
16: Canciones, una samba fueguina, tenemos. Hay un repertorio que algunos muchachos que les gusta el folclore lo conocen. Ya nos conocen, nos conocemos, Y bueno, claro, la historia es que lo conozca más gente.
18: Se está uniendo a los jóvenes, le gusta a los chicos. Sí. ¿Cómo es? ¿Cómo es algo tan nuestro?
16: Y la verdad es que lo que valoro a través de la historia del camino, del Auti, de Julián, de todos estos muchachos, comunidad organizada también, ¿no? Que empiezan a tomarle atención y a prestar oído a esta música. Porque este festival que hacen, esta ajá, peña, digamos, va a convocar a muchos de la generación de él.
15: Claro.
18: ¿No? 30. Claro, yo te hablo, supuesto, él ya no es un chico grande, pero los más chicos, ¿viste?
15: No tan grandes, sí, sí, vos chiquitos, sí, tenemos, vos, ponerle, ya te agregaron en edad, digo, claro, vos sos joven, no, todavía.
18: Pero yo hablo los nenes de he visto nenes de bailar folclore de 5 años, 7 claro, años, ese tipo de...
15: Claro, ella habla de la comunidad,
16: y
15: ¿no?
16: Tenemos la fusión, ponele, sí, hay un claro ejemplo en Tupac, Broca, no sé si lo conocen.
15: No,
16: es
15: yo
16: un
15: menos
16: muchacho
15: no,
16: que hace freestyle y es un hombre que, bueno, viene, es el hijo de un gran músico de la, sí, de la nación argentina y de la Patagonia, como es
17: el
16: Negro Leiva, ¿no? Ramoncito. Y el muchacho, dentro de su estilo, y es un joven, tiene 20 años,
15: sí,
16: siempre está, viste, poniéndole la identidad patagónica, lo musical. Creo que incluso hasta una vez hizo un freestyle arriba de una base de un
15: cable. Mirá qué bueno.
18: Qué bien.
15: Mirá qué bueno.
16: Así que la juventud le está prestando atención y es importante que fortalezcamos e identifiquemos bien qué es el ser fueguino, ¿no? Qué es ser patagónico.
15: Claro.
16: Porque uno no puede defender lo que no ama.
15: Por supuesto, hay que desarrollar un poquito más el sentido de pertenencia. Así es. Sí, hay que... Háganos la invitación, chicos, porque se nos fue, bueno, el programa.
16: Vamos, Lauti, querido.
17: El domingo próximo, previo de feriado del 25 de mayo, la Revolución, sí, de Mayo, también para recordar esa fecha, ¿no?, que es tan importante para nuestro país. Una peña en Crun a partir de las 8 de la noche, Fede Arce, Clave de Dos y el Zorzal Fueguino. Y va a estar Fiorella Califano pasando visuales.
15: Y cosas ricas también, ¿no?, que sí, van a preparar la gente de Crun.
16: Empanada, dice un guiso de lenteja.
15: Bien
16: criollo.
15: Bien criollo, me gusta. ¿Las entradas dónde las conseguimos?
17: En la página de Instagram, La Historia del Camino, o a través del número telefónico 351-5290-368. Y de paso les dejamos dos para que puedan sortear ustedes.
15: Ah, gracias.
17: Acá, así que también agradeciendo, okay, el espacio.
15: Muy bien, muchas gracias. Quédate atentos. Vamos a estar sorteando estas dos entraditas para que alguien más tenga la posibilidad de escuchar a nuestros grandes talentos que tenemos acá en Tierra del Fuego. Inmensamente agradecidas de tenerlos acá en el estudio. Muchas gracias.
16: Muchas gracias a ustedes por el espacio y bueno, que Dios los bendiga.
15: Muchas gracias. Gracias, pero no se me vayan porque ya estamos en el cierre. Agradecemos a los chicos, al autorito Beth, también al gran artista que tenemos acá. Gran voz tenés. Me gusta, vos podrías estar cantando a capela acá al cierre.
16: Claro, bonito, bueno, ¿por qué no?
15: Claro, siempre. Alguna, la samba fueguina que dijiste, ¿no?
16: Estaría... Bueno, vamos a hacer una partecita.
15: A ver,
16: no,
15: una partecita.
16: No, ahí
15: nos quedan.
16: Acompañamos.
15: A ver, dale, la samba fueguina.
16: Vamos a algo más o menos así, desde el sentimiento más profundo de un criollo argentino, patagónico y fueguino. Nació en Tierra del Fuego, del cansancio y el hastío. Se fue formando este sueño de dolor y alegrías. Se fue formando este sueño de dolor y alegrías. La pampa abrió su tranquera y la historia reclamaba que no se olviden del hombre que luchó por ella. Que no se olviden del hombre que luchó por esta tierra.
15: Increíble, bravo, bravo, un genio, un genio. Gracias, chicos, hasta acá llegamos con el programa. Agradezco a todo el público que nos acompaña siempre, a Juan Carrizo, que estuvo felicitando por la nota que hicimos al principio, a vos que estuviste del otro lado, a nuestro operador, el señor Matías Fernández. Anita, nos volvemos a encontrar el próximo sábado. Sí.
18: Quiero mandar algunos saluditos
15: rapidito,
18: Pero Yenki, bueno, también a Sergio y bueno, y a todos, a
15: excelente,
18: mi marido en especial.
15: Un beso, olé, grande al Bocha, ¿eh? Agradecemos a todos los que se comunicaron al 2901-478126. Mi nombre es Sol Sandoval y esto fue Apnea. Te vuelvo a esperar el día sábado a partir de las 13 para acompañarte hasta las 16 con toda la información. Que tengan excelente fin de semana. Chau, chau.

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1: Hola, ¿cómo estás? Bienvenido, bienvenida. Tercer fin de semana de mayo de 2026. Otoño lindo, tiempo por delante. Y tres horas para hacer lo que más nos gusta. Poner los clásicos en su lugar. Recién sonaba Aja con Take On Me. Arranque infalible. En la operación técnica y musicalización está Miguel Kovacs, en la coordinación general Pablo Sturzenegger y yo, Mariano Lainez, acompañándote en esta edición extendida. Y ahora seguimos con Soul Asylum y Runaway Train. Dale, quédate.

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Recién escuchábamos a Michael Jackson con Baby Be Mine. Y ahora llega Kiss con Crazy Crazy Nights. De esas que te ponen de pie sin pedir permiso. Fin de semana y volumen justo.

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seguimos. Venía sonando Santana con Hold On. Y ahora cambiamos el clima con Susan Vega y Luca. Un tema que te agarra suave, pero te deja pensando.

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Qué bien venía eso. Laura Branigan con Solitaire. Estamos en este tercer fin de semana de mayo con la edición larga. Y ahora llega Sandra con Hi, Hi, Hi. Dale, que el finde se disfruta así.

Recién sonaba Take That con Back for Good. Esta canción fue el gran salto global del grupo. En 1995 se fue al número uno en el Reino Unido y también llegó al uno en Estados Unidos. Algo rarísimo para un grupo pop británico de ese momento. Balada perfecta, estribillo gigante y esa sensación de la conozco de toda la vida cada vez que arranca. Fin de semana total.

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Dejamos atrás a Billy Joel con A Matter of Trust. Y ahora llega The Power Station con Some Like It Hot. Supergrupo, ritmo, actitud y ese perfume ochentoso que nunca falla.

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Temazo el que pasaba recién. Ace of Base con Wheel of Fortune. Y ahora seguimos con Münchener Freiheit y Tausend Mal Du. Melodía alemana, pop ochentoso y corazón en la mano.

0: Recién sonaba Yes con Love Will Find a Way, tema de 1987, de la etapa más de radio de la banda, con un sonido más directo y un estribillo bien arriba. Lo lindo es eso, Yes, que podía ser compleja y extensa, acá va al grano sin perder identidad. En el aire funciona perfecto, energía, guitarra y ese toque épico que los distingue. Ideal para una edición de fin de semana.
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qué bien venía eso. Sting con If You Love Somebody. Y ahora seguimos con Love and Rockets y So Alive. Oscura, elegante, nocturna, aunque sea de día.

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Recién escuchábamos a Talking Heads con Love for Sale. Y ahora llega Elton John con I Don't Wanna Go On With You Like That. De esas que te levantan el pulso con una sonrisa de costado.

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toque retro venía sonando Eric Clapton con Change the World. Y ahora vamos con un clásico de abrazo. Queen y Friends Will Be Friends. Sí, de esas que se cantan con el pecho.

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Recién sonaba Supertramp con Breakfast in America. Y ahora llega Erasure con Sometimes. Synth pop del bueno, liviano, perfecto para seguir girando esta edición larga.

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0: Recién escuchábamos a Alphaville con Baila Conmigo. Es de 1986 y tiene ese clima cinematográfico que la banda sabía construir como pocas. Pop melancólico, atmósfera grande y melodía que se queda. No es el hit obvio, pero justamente por eso tiene encanto. Aparece, te sorprende y te deja esa sensación de viaje.
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Seguimos. Recién sonaba Britney Spears con I Will Be There. Y ahora vamos con Roberta Flack y Killing Me Softly With His Song. Canción para escuchar de verdad, sin apuro.

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clásico infalible el que pasaba recién. Pet Shop Boys con Always On My Mind. Y ahora, con un tono bien emocional para este tramo, llega Tears for Fears y Shout. Dale, quédate conmigo.

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Escuchábamos en la canción Lógica a Debbie Gibson con Out of the Blue. Y ahora, amigos, para seguir con lo mejor, llega Jamiroquai con Cosmic Girl. Groove noventoso, elegante, como para escuchar y flotar.

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1: Estamos llegando al final del programa. Recién sonaba In Excess con Disappear. Y acá, con Miguel Kovacs sosteniendo la musicalización, Pablo Sturzenegger en la coordinación y yo, Mariano Lainez, acompañándote en estas tres horas, cerramos la canción lógica de hoy. La última la canta Mick Jagger. Esto es Sweet Thing. Chao amigos, esto fue La Canción Lógica. Hasta la semana que viene.

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1: Buenas, ¿cómo les va? Espero que muy bien. Tercer fin de semana de mayo, otoño a pleno, con algunas cositas invernales, pero bueno, qué hermosa época. La época de los blazers, de los tapados, de las poleritas, me encanta. ¿Cómo andan ustedes? Bueno, espero que muy bien. Mi nombre es Marce Cabrera Obert. El burro por delante para que no se espante, era lo que decía siempre mi madre, y un gran equipo que me acompaña en este programa. Martín, Pablo y por supuesto toda la gente de la radio. Bronski Beat con Small Town Boy, el primer tema del día de hoy. Ahora llega Survivor con Ojo de Tigre. Qué linda música tenemos para este fin de semana. No se muevan, que hay un montón de cosas espectaculares para escuchar y comentarles. Bienvenidos a Anti-Age.

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1: La música de Knack con My Sharona, gran canción que por supuesto ya nos va tirando un adelanto de algunos intérpretes que vamos a estar escuchando en el día de hoy. Johnny Hate Jazz, Will Smith, más adelante Peter Gabriel, New Radicals, los Queen, por ahí F.R. David, Duran Duran. Bueno, me encanta. Me encanta porque está bien variadito este fin de semana. Viajamos ahora al año 1984 para escuchar a este dúo, Animotion, con Obsession.

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1: I don't want to be a hero, dice Johnny Hey Jazz, y se vienen las noticias porque científicos chinos, agárrate Catalina, crearon un dispositivo que convierte a las personas en centauros robóticos. ¿What? Android prueba una función secreta que mejora la recarga de la batería. ¿Y vos te preguntaste alguna vez por qué se calienta el teléfono cuando lo uso? Bueno, en un ratito te voy a dar no solamente la causa, sino también la solución. Y con Jebuniman, ahora con The Killing Moon.

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1: Bueno, parece que tenemos invento nuevo, ¿no? Bueno, esto del centauro robótico. Bueno, hay una idea detrás de este invento y es que este proyecto busca explorar nuevas formas de movilidad y asistencia combinando lo que es el cuerpo humano con un exoesqueleto que se integra desde la cintura hacia abajo. Esta propuesta recuerda un poco a la figura mitológica del centauro, pero en una versión tecnológica, ya que las piernas robóticas permiten mayor fuerza, velocidad y resistencia. Según los investigadores, este avance podría servir en varios campos, desde la rehabilitación médica hasta el trabajo en entornos extremos, y lo más llamativo es que el dispositivo se adapta al movimiento natural de la persona. Ofrece soporte, potencia, sin perder la sensación de control. Bueno, la presentación obviamente generó sorpresa y mucho debate porque empieza ahora la cuestión de la discusión ética, ¿no? Entre, como en las películas que veíamos cuando éramos chiquitos, esta fusión entre humanos y máquinas parece que cada vez está más cerca.

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1: Tercer fin de semana del mes de mayo, gran canción de los New Radicals. Y bueno, quedamos medio como flash con esta noticia, ¿no? Porque más allá de la curiosidad, los científicos destacan que este tipo de tecnología podría ayudar a personas con movilidad reducida, permitiéndoles caminar o desplazarse con mayor facilidad. También se piensa en algunos usos industriales, donde la fuerza extra de las piernas podría facilitar el tema de tareas pesadas. E incluso se plantea su aplicación en algunas exploraciones espaciales o militares, donde obviamente la resistencia física es clave. A ver, todavía estamos hablando de un prototipo, ¿no? Este dispositivo refleja cómo la robótica avanza hacia soluciones que integran directamente al ser humano, no solo como un usuario, sino como parte de un sistema integrado. En definitiva, este invento muestra un poco que la frontera entre lo biológico y lo tecnológico está como cada vez más difusa, ¿no? Y que el futuro de la movilidad podría tener un aspecto muy, pero muy distinto al que conocemos en el día de hoy.

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1: Muchos mensajes en este fin de semana con esto del centauro robótico, ¿no? Que bueno, la ciencia, de la mano de la tecnología apoyando a la ciencia, una idea de convertirse, ¿no?, en esto de centauro tipo robot puede sonar un poco futurista, pero también invita a reflexionar sobre cómo la tecnología se integra en nuestra vida diaria, ¿no? Para mejor, por supuesto. Si estos dispositivos llegan a desarrollarse masivamente, estoy más que segura que podrían cambiar la forma en que trabajamos, nos movemos, incluso hasta cómo empezamos a percibir nuestro cuerpo. Bueno, para algunos representa una oportunidad de mejorar la calidad de vida y superar limitaciones que son físicas, ¿bien? Y para otros empieza el tema de las preguntas sobre la identidad y algo que les hace ruido, que es el tema de la dependencia tecnológica. Lo cierto es que este avance confirma, yo te diría, que la ciencia busca nuevas formas de potenciar al ser humano, ¿no? Y que este futuro de la movilidad y la asistencia personal podría estar marcado por la unión, escuchá esta frase que dicen ellos, ¿no?, de la carne y el metal. Muy loco, pero así es.

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2: Me encanta esta canción de FR David. Me encanta Words. Qué clasicazo, por Dios. Bueno, más información. Google incluyó en la beta de Android 17 una función que llamó la atención, que se trata de la carga prioritaria. Está diseñada para optimizar el tiempo de recarga. La idea es simple pero efectiva. Cuando el usuario activa esta opción, el sistema pausa procesos en segundo plano como actualizaciones de aplicaciones o sincronizaciones automáticas y concentra toda la energía en revitalizar la batería. Esto significa que si tenés poco tiempo para enchufar el celular, podés lograr una carga más rápida y eficiente. Y lo interesante es que estas funciones esenciales, que tienen que ver con llamadas y mensajes, no se van a ver afectadas porque el teléfono sigue completamente usable.

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1: Los Tears for Fears nos acompañan con Change, un tema del año 1983. A ver qué viene en un ratito. ¡Wow! ¡Qué temazo! Opus con Life is Life, los Motley Crue, New Order, Guns N' Roses, Medan Work, La Elo. Bueno, nos queda todavía una segunda parte del programa que es un flash y que por supuesto nos encanta compartir con vos. Ahora bajamos un poco la onda, nos ponemos medio otoño, no del todo, con Simple Red y It's Only Love.

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2: Tercer fin de semana de mayo para conectarnos a través de las redes sociales en Hola Marce, ok, me podés seguir. Vas a encontrar de todo, hay un mix. Pero bueno, subo muchas historias a Instagram de mis gatos. Si te gustan, ya sabes. Tengo tres gatos, una perrita, y a veces subo fotos también de las plantas porque estoy en esa onda. Sepan disculpar, estoy grande. Opus con Life is Lives. Ahora le ponemos un poco de rock, por supuesto, este fin de semana. Hace ya un tiempo que venían pidiendo un poquito más de polenta, así que acá estamos, Girls, Girls, Girls, los Motley Crue.